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1: Oye Siri, ¿cómo estás?
2: Nada mal, gracias por preguntar.

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0: la bondad, el espíritu mismo sanador, ese amor sincero. Y pues la palabra de verdad a través de la oración, el poder de Dios, con armas de justicia, diestra y siniestra, por honra y por deshonra, por mala fama y por buena fama, siempre situaciones veraces, muchas veces como desconocidos, pero bien conocidos, como moribundos, más allá aquí vivimos, como castigados, oprimidos por esta situación en el planeta. Tenemos pues ahora tiempos difíciles, situaciones negativas, vivimos entristecidos ante tanta situación, maldad, daño, negatividad. Entonces, muchas veces personas necesitadas, pobres, personas pues con problemas, situaciones mismas negativas, yo le invito a hacer que se venga en una forma directa, personal, para poderle ayudar, estrecharle, a través de nosotros, buscar la solución a su problema. De corazón le digo, venga, le invito, acérquese para poderle corresponder de una buena forma, a través de nuestro conocimiento y su bienestar, su familia, sus hijos, su trabajo, su negocio, tratar pues de unir ese yugo de situaciones positivas, porque desgraciadamente mucha desigualdad, mucha incredulidad.
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1: Vamos a preguntarte, ¿dónde está el límite de la prudencia entre los seres humanos? ¿Una persona tiene derecho a decirle al otro qué ponerse? Uh-huh. Cuando hablamos de vestimenta, etcétera. ¿Hay lugares donde las personas deberían de exigirte un protocolo de vestimenta? Uh-huh. Porque una mujer le exigió a otra que no llevar escote.
2: Mira eso.
1: ¿Con qué derecho nosotros uh-huh. nos acercamos a otra persona y le decimos no te ponga eso? No,
2: y la situación esta es particular, porque sí, mira, yo voy a decir que en algunos lugares, si una mujer tiene un escote así muy pronunciado, ¿verdad? Un lugar, qué sé yo, donde hay niños, y puede ser posible que los padres se ofendan porque ella anda así. Vamos a dar ese ejemplo, pues chévere. Pero eso no fue lo que pasó en esta situación. Uh-huh. Esta persona estaba metida en un carro.
1: Sí.
2: ¿Ok? En un carro. Ella es conductora de Uber, ¿verdad? Y entonces parece que hacía calor ese día y estaba media escotada, ¿verdad?
1: Normal.
2: Entonces, que la pasajera entre y se ponga a pelear contigo por el escote que tú tienes, a mí me parece que se pasa de la raya.
1: No,
2: un poquito.
1: Y otra mujer, dije sororidad. Mira, uh-huh. la sororidad es apoyar a otra mujer.
2: Yeah.
1: Pero inmediatamente una mujer se acerca a ti a insultarte, a hacerte daño, la sororidad no existe.
2: No existe.
1: Usted tiene que aprender a poner límite. Vamos a escuchar cómo fue la discusión.
3: No me toque, que yo usted no la estoy tocando. Yo no estoy vendiendo nada, yo estoy haciendo mi trabajo. Que a usted no le guste mi forma de vestir, no es mi problema.
4: Esto no es de una mujer decente.
3: Venga, qué pena. Ven, y que si sí es de una mujer decente. Y es que usted se cree muy decente. Ay, es que usted con esas, señorita, con esas vulgaridades y con esas patanerías, usted se cree una mujer muy decente. Sí. Y a usted que le garantiza, que su marido no le pone el cuerno. Porque a usted quién le garantiza eso.
4: Ah, pues que como eres. Por mujeres como ustedes, es que los hombres son como son, por mujeres como ustedes tan mostronas.
3: Venga, mi señora, ya no más, me hace el favor y se me baja, yo no la voy a llevar a mi casa.
4: Eso es una falta de respeto.
3: Falta de respeto usted. Yo me tengo que morir, mi señora. No, qué pena, se me baja. No me interesa.
4: Eso es un trabajo de hombre.
3: Sí, machista, sí, machista. No me toque, señora. Le estoy diciendo que no me toque más. Y no me grabe. A mí no me grabe, el favor y respeta. Se baja.
4: Voy a cancelar este servicio. La voy a boletear.
1: La voy a boletear
4: para que se vuelva bien viral y le dé vergüenza.
1: Oye, eso es el ejemplo perfecto.
5: Pero,
1: de que de las apariencias no se lleven. Uh-huh. Porque la otra, dándose la insanta, quiere maltratar a la que tiene un ligero escote, pero uh-huh. la otra es mucho más maleducada, atrevida. ¿Cómo que tocarla?
2: Yeah.
1: ¿Por qué tienes que tocar? Ese no es tu problema, mi hermana.
2: Claro que no.
1: Ella se viste como quiera.
2: Como le da la gana. Mira, cuando tú te montas en
1: Uber. Y
2: Uber
1: no le tiene uniforme a nadie.
2: Eso
5: te iba a preguntar. ¿Uber tiene
1: Nadie tiene uniforme en eso. Mm-hmm. Pero ni siquiera en los bancos te dicen a ti que tú no te puedes poner una camisa. Pero hazme el grandísimo favor. Y de repente quizás el escote no era demasiado grande. O quizás sus senos son muy grandes. Pero ¿qué te importa a ti?
2: ¿Qué te importa a ti?
1: ¿Cómo anda la otra vestida? Mm-hmm. Y no solamente eso. El tocarla.
2: Yeah.
1: Y ella le dice, ya no voy a seguir con este viaje, bájese. Si usted no le gusta también, bájese.
2: Y ella exigiendo que se iba a quedar dentro
1: ¿Tú crees que ella tiene también el derecho de cancelar el viaje?
2: ¿Tú te crees que después de que se forma ese revuelo, yo voy a llevar a esa tipa a algún lugar?
1: Yo la dejo botar en un monte. Exacto. Le digo, se acaba aquí el ray ahora mismo.
2: Vamos a ver qué piensa nuestra gente. A lo mejor usted piensa que no le gusta ver a la gente de Uber, ¿verdad? Con escote,
5: a
2: las mujeres.
5: A usted que maneja Uber, ¿qué le pasó con un cliente?
2: Eso no es problema de ninguno de nosotros. Se pasan de la raya y usted tiene que darse cuenta, el pasajero, de que ese carro no es suyo.
1: Claro. Okay.
2: 212-320-9393. Llámanos ahora.
6: Hola, buenos días. ¿Cómo están?
1: Bien, mi amor. ¿Qué te parece este bochinche entre esas mujeres?
6: Ay, estoy pero enojadísima, como si me hubiera sucedido a mí.
2: De verdad.
1: ¿Trabajas en Uber?
6: Terrible. No trabajo en Uber, pero me pongo en los zapatos de la señora que lo hace.
2: Uh-huh.
6: Y me parece terrible, porque siempre he pensado, uno no tiene nada bueno que decir, mejor quédese callado.
2: Si esté callado, qué bueno.
6: Y la señora puede no gustarle cómo se vista la otra, pero eso usted no le da ningún derecho de decir decirle a la otra y tratarla
2: claro
6: mal.
2: No.
6: O sea,
2: y eso no tiene nada que ver.
6: Quiera, pero respeta. Yeah.
2: Eso no tiene nada que ver con el servicio que ella está buscando.
1: No, y no solamente.
2: ¿Qué te importa a ti que el conductor de Uber tenga un escote?
1: Y agredirla porque la tocó.
2: Exacto. A ti lo único que te debe importar es que te lleven a tu lugar, al lugar donde tú quieres ir.
1: Sí, sí.
6: A ti mismo. Y yo hubiera llamado a la policía, honestamente. Yo no me aguanto eso. Creo que la señora que estaba manejando el Uber aguantó demasiado.
1: Sí, aguantó, tuvo mucha paciencia porque ya tú sabes que hubiese pasado. Cualquier otra se devuelve y la jala las greñas.
2: La saca de allí por las greñas.
1: Sí, definitivamente. Hello, buenos días.
5: Emanuel,
1: buenos días, mi rey.
7: Buenos días. Para resaltar en la situación, lo lamentablemente de eso es que eso pasa en muchas ocasiones, que las mismas mujeres son las que atacan a otra.
1: Sí,
7: critican y la denigran, la misma mujer.
1: Es verdad.
7: Se siente como celosa, porque la mujer siempre quiere competir y cuando ve una persona
1: que se ve mejor,
7: siempre le busca un punto de denigrarla.
5: Las mujeres son envidiosas por naturaleza.
1: Sí, es que está diciendo la verdad. Yo siempre he dicho que lastimosamente las mujeres suelen ser desgraciadas muchas veces. ¿Ustedes han visto unos videos que se han hecho virales?
5: ¿Tú eres desgraciada?
1: No, porque yo cuando alguien lo hace bien y es bonita, yo lo digo. Ahora, cuando está mal, también lo digo, porque no voy a decir mentira. ¿Tú has visto unos videos que se han hecho virales de mujeres bien vestidas, elegantes, que la ponen a caminar en la calle y graban las reacciones de las otras mujeres?
2: De otras mujeres,
1: mirándola
2: sí.
1: como que te voy a matar. Ajá. Te odio. Es una cosa impresionante.
2: Es increíble.
1: Y no es que seamos todas iguales, pero sí, la maldad entre las mujeres existe.
2: Hola, Rosalía.
1: Hola.
8: Buenos días, chicos.
1: Buen día, reina.
8: Bueno, a mí me parece, en la rabia que tiene la pasajera, que estuvo fatal su acción, que ella no está peleando con la chofera. La chofera solo le detonó una célula de una mujer que le recordó con la que le pegó
2: el
8: cuerno su
2: ay, era eso.
1: Ay, le detonó la rabia.
8: Así.
1: Sí, es verdad.
2: Rosalía, se hizo una novela completa sobre el asunto.
1: Okay. Es una mujer con dolor, es una mujer con mucho dolor internamente. Y dolor hacia otra mujer que se ve mucho mejor.
2: Le recordó la chilla del marido.
1: Ay.
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0: Ahí está.
1: Como ay, Dios mío, ese ser abnegado.
0: Como una madre, solo hay una.
1: El único amor profundo y leal, el de una madre. Gracias, madre, por todo. En la bodega de la mañana aquí vamos a hacerle honor a todas las madres que nos han dado frases icónicas que se nos han marcado en el pecho y en la mente, Alfredo.
0: Claro que sí. Y a veces algunas de esas frases hasta te causan trauma.
1: Mira, pero te voy a decir una cosa. La que me decía mi mamá, yo la estoy saboreando ahora mismo.
0: Ah, sí.
1: Y una de esa era, cuando tú tengas hijo me vas a entender.
2: ¡Ay!
1: Y cada vez que yo veo a esos chamacos míos haciendo algo, yo digo, y mami tenía razón.
2: Mami me lo dijo
1: que yo lo iba a sentir en carne propia.
0: Así mismito.
1: Y esa frase me persigue.
0: Exacto.
1: Es la realidad.
0: A mí, la frase que a mí mi madre me decía que yo me traumaba era, nene, tú tienes que aprender a hacer las cosas de la casa porque yo no te voy a durar toda la vida.
1: Ay, yo no te voy a durar toda la vida.
0: Yo no te voy a durar toda la vida. Y entonces ahí uno se queda. Se me la dice bien pequeñito yo. Y entonces yo le digo, ¿y por qué tú no me vas a durar toda la vida?
1: Ah,
0: y ahí me tiene que explicar que la gente se muere.
1: Ay, Dios mío.
0: Y entonces ahí yo caigo en cuenta de que yo me voy a morir también.
1: Ay, Dios.
0: O sea, yo quedé traumado de por vida. Nada más que por esa frase.
1: Mira, yo creo que una de las frases que más pica es que te diga, te lo dije.
2: Te lo dije.
1: Sí, te lo dije como una estocada en el corazón y tú te quedas como, wow, sí.
0: Exacto.
1: Te lo dije. Y tú estás adulto y grande y tú y se supone que ya tú tienes el razonamiento de las cosas.
0: Uh-huh.
1: Y aún tus padres te siguen guiando y te dicen, te lo dije.
0: Exacto.
1: Eso duele.
0: Otra
1: duele.
0: Que causó traumas. ¿Y tú te crees que yo nací ayer?
2: ¡Ay! ¡Ay!
0: A la madre.
1: Bonita. Es verdad. También te dicen, después de todo lo que yo hago por ti, después de lo que yo hago por ti,
0: yeah.
1: Es verdad.
2: Y otra que te dicen, mientras usted vive en esta casa,
1: bajo este techo,
2: usted hace lo que yo diga.
0: A mí me dé la gana.
2: ¿Sí?
1: No, yeah. Y eso mismo que tú, aparte de eso, también dice eso. Porque yo lo digo y punto.
0: Exacto.
1: ¿O quién más? Obvio que tú lo vas a decir, madre.
0: Vamos
1: querida.
0: A abrir las líneas. 212-320-9393. Estamos hablando de esas frases que te decía tu mamá que siempre las recuerdas o te causaron trauma.
2: Para celebrar el Día de la Madre que viene por ahí.
0: Celebrando el Día de la Madre. Claro. Sí, señor. Un beso para todas. Ustedes se lo merecen todo.
1: Bellas.
0: 212-320-9393. Llámanos ahora para que participe con nosotros aquí en la bodega de la mañana 90.

0: 106.1, amor, bachata y más, aquí haciéndole honor a todas nuestras madrecitas bellas y hermosas. Gracias por existir, gracias por la vida que nos diste y por esas frases icónicas que aún guardamos en nuestro corazón, que muchas veces nos asustamos y nos frustramos, pero también aprendimos de ella. ¿Cuál es esa frase que tu madre siempre te mencionó o te ha mencionado que te retumba en el cerebro?
1: Chacho, a mi mamá nos decía por teléfono, nos llamaba desde el... Estábamos peleando en la casa, ajá, ¿verdad? Nos llamaba por teléfono y lo único que ella decía que nos ponía, o sea, a todos en terror: deja que yo llegue a casa.
2: ¡Ay, ay, ay, ay! ¡Sí, sí, sí!
1: Deja que yo llegue a casa.
2: Uno arrancaba a llorar en el teléfono. Que yo dije, mami, que llore.
0: Mami, yo no hice nada. Vamos en la línea 212-320-9393. Hello, buenos días.
1: Hola, Lisa. ¿Qué tal?
0: Lisa, adelante. ¿Cuál es esa frase?
3: Mi mamá siempre le decía a mis hermanos o a mis hermanas: hija fuiste, madre será. Según lo hiciste, así lo verás.
1: Ahí está. Uy. Muy sabia.
0: Uy, sí, yes. Sí. Muy parecido a lo que yo dije, la realidad.
1: Parecido, sí, señor. Gracias.
0: Gracias, mi
1: Tenemos
0: amor.
1: A Hilda por aquí. Hilda, esa frase que te dijo tu mamá que te traumatizó de por vida.
4: Mi madre siempre, bueno, cuando yo salía con mi amiga, yo tenía una amiga, su nombre es Susana, yo siempre decía, voy a salir con ella. Entonces, cuando una tarde ella me espera y me dice, cuando tú ibas, ya yo venía.
2: ¡Ay, ay, sí, mía! Sí,
4: o sea,
2: sí,
4: en
2: sí,
4: el sentido de que ella sabía que no era con mi amiga, era con alguien más que yo andaba.
0: Ay, ay, ay,
2: cuando
0: ay,
2: tú
0: ay,
2: ibas,
0: ay,
2: yo venía,
0: ay,
2: ¿oíste?
0: Es verdad, mira, buenísima. Ya.
2: Y también decía, cuando yo tenía tu edad, por ahí arrancaba a regañarte.
1: ¿Tú te crees que yo nací ayer?
2: Ayer.
0: Ya. No, y cuando tú hacías las cosas, uh-huh, que ella te daba el consejo, y el hijo o la hija va a hacer como quiera, lo que le da la gana, y le dice, haz lo que tú quieras.
2: Ay, ya.
0: Ve a lo que tú quieras. Haz lo que tú quieras.
2: Es
0: una amenaza. Está fuerte esa.
1: Tenemos por aquí a Ingrid. Ingrid, buenos días. ¿Qué te decía tu mami?
5: Buenos días. Cuando yo te estoy diciendo no, no lo hagas. No me vengas a llorar ni a quejarte cuando yo ya te dije y te advertí, no lo hagas.
0: Exacto. Es verdad, no lo hagas, es verdad.
1: No vengas a llorar.
0: Ahí es verdad.
1: Y si llorabas, te decía, tú quieres llorar, ahora te voy a dar una razón para llorar de verdad.
0: Y te daban tremenda pela.
1: Y me daban una pela ahí.
0: Es verdad.
1: Así mismo es. A veces son como que media...
0: No, y cuando te dicen... Tú no sabes lo que es la vida.
1: Tú no sabes, ajá.
0: Tú no sabes nada de la vida.
2: Elsie, buen día.
6: Mira, mi mamá me decía, sigue trepando, que cuando te caigas encima del golpe te voy a dar un...
1: Así mismito es, sí.
0: Ya. Mire, encima esta está buena. ¿Y tú crees que el dinero cae de los árboles?
2: Sí.
0: Que
2: sí.
0: Yo lo arranco de una mata. Cuando tú le querías pedir algo.
1: Ya. Mira. Ay. Ese del dinero también, bueno, esta no la puedo terminar, pero siempre me decían de chiquito, ¿y con qué lo voy a pagar? Con los pelos de la...
0: Ajá.
1: Ya tú sabes. Ya.
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2: Bueno, en la Bodega de la Mañana vamos a hablar un tema muy profundo, necesario y obligatorio. Ay. La gente se queja de las condiciones en que están los edificios. Vimos el otro día un feroz incendio que se llevó la vida de 3 personas ahí en Washington Heights. Mucha gente sufriendo el día de hoy porque hay gente incluso que está en el hospital debido a todas las negligencias que tienen todos estos edificios. Vamos a abrir las línea al 212-320-9393, porque a las I-25 queremos que tú nos cuentes cuáles son las cosas que faltan en tu edificio, las negligencias que existen, lo que tú has reportado y que tu landlord no lo ha arreglado. Vamos a dedicarle un tiempo a eso para ver cómo está la zona aquí en Nueva York, porque vemos que cada día estos edificios se deterioran más. En la Bodega de la Mañana, también quédate con nosotros porque te vamos a decir cómo te puedes llevar unas vacaciones para ti y 3 acompañantes para Walt Disney World, solamente aquí en la Bodega de la Mañana y 93.1, amor.
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2: Buenos días, pueblo. Aquí viendo cómo están nuestras vías principales. Aparentemente está corriendo todo con bastante normalidad. Sí, en los cruces principales, en el George Washington Bridge, en la parte superior tenemos unos 20 minutos. En la parte inferior, 15 minutos hacia New York City. Si vienes por el Lincoln Tunnel, tenemos unos 15 minutos en demoras para el día de hoy en New York City. El parqueo alterno es en efecto. Como siempre, pon el dinerito en el parquímetro. En Connecticut actualmente está nubladito, tenemos 45 grados máximas para hoy, 60, pero va a salir el solecito a las 7 de la mañana. Prepárese para el fin de semana que va a estar lluvioso en Connecticut. Bueno, mejor dicho, en todo el área triestatal. Si estás en Nueva Jersey, estará soleado el día de hoy, tenemos 46 grados máximas para hoy, 67. Y en New York City, específicamente en la zona del Central Park, tenemos un poquito todavía como nubladito, pero sí va a salir el sol a las 7 de la mañana. Actualmente tenemos 47 grados máximas para hoy, 64 grados.
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0: Regueros, qué lindo, qué rico saber que llegamos al último día de la semana. Gracias a Dios, soleado, bello y hermoso estará el día de hoy. Prepárese porque el fin de semana tenemos lluvia en el área triestatal y tienes que quedarte con nosotros en la bodega de la mañana porque a las 55 te voy a decir cómo te puedes llevar las vacaciones que tenemos especialmente para ti, para disfrutar de Walt Disney World. Este es el único show, la única emisora que te lleva a ti y tres acompañantes. Así que no te puedes mover de la bodega de la mañana. Bueno, señores, este tema es un poco doloroso, un poco, da un poco incluso hasta de miedo pensar que podríamos estar en una situación tan delicada como lo que vimos la semana que pasó ahora en Inwood, en Manhattan.
1: El lunes,
0: gracias por hacer la salvedad porque yo estoy que los días vuelan para mí. En Inwood, en Manhattan, específicamente en Dyckman, donde vimos este incendio que lastimosamente murieron tres personas. Entre ellas estaba una colaboradora que estuvo incluso aquí en la bodega de la mañana compartiendo con nosotros hace muchos años, que fue Yolaine Díaz, trabajó para People en Español en la columna de belleza, le decían fabulosa, una chica espectacular, su madre, ella, hasta su perrito falleció en este incendio. Personas que están graves en el hospital debido a este incendio que empezó desde abajo hacia arriba. Uh-huh. Aparentemente no estaba de manera adecuada el edificio con las alarmas pertinentes. O sea que hay negligencia en este edificio. Hay una investigación en curso, pero vamos a escuchar un poquito de un audio que tenemos de
1: un reportaje
0: de Telemundo, amigos nuestros también, para que ustedes escuchen qué fue lo que pasó el mismo día y dentro, en las inmediaciones después del incendio. Vamos a escuchar.
2: El humo fue que me despertó y el auxilio de la persona, auxilio.
3: Uno detrás del otro por bajar al mismo tiempo y cada quien se tiró hacia lo que venga.
4: Si no me dio tiempo, llama nunca ni a buscar. Yo bajé en patroncillo,
5: Lo que vivieron casi a la una de la madrugada, calle Dyckman, Alto Manhattan. Miren cuando comenzaron a llegar bomberos, más de 150 efectivos en total despachados. Vecinos ayudándose entre sí. Juan fue uno de ellos.
2: Ayúdame a mí, ayúdame a mi papá también, que se me está quemando también. Dije, yo no voy a tu papá.
3: No sabíamos si era de al frente, si era de arriba, no sabíamos bien.
5: ¿Dónde? ¿Qué originó el

0: Fuego continúa bajo investigación. También investigan si existió negligencia por parte del edificio, dijo la comisionada de los bomberos. 13 personas resultaron heridas, un bombero también. 3 personas murieron.
1: Porque ellos llegaron hasta el sexto para salir por el rufo, pero a la puerta del rufo está cerrada, no pudieron tener acceso.
2: Y veo un fuego entrar con más de 6 pies de fuego, un fuego rojo, un fuego que no es común. Eso es frustrante.
3: Señores, ahí estábamos escuchando parte de lo que vivieron muchas personas. Yo escuché un audio de un padre.
4: La puerta del rufo.
3: Del rufo cerrada.
4: Cerrada.
3: Que eso no está supuesto estar cerrado.
4: Eso es emergencia.
3: Esas son puertas de emergencia. Escuché también el audio de un padre completamente desolado, triste, que tiene sus 3 hijos en el hospital grave, su esposa. Y son cosas terribles. ¿Cuáles son las condiciones del edificio donde usted vive? Que usted ha notado que hay negligencia. Usted ha llamado al 311 y se ha quejado de su edificio, del landlord. Una de las cosas más comunes son la falta de calefacción y agua caliente en los edificios, el llamado mojo, filtraciones y humedad en los techos, tuberías, que son problemas que hay en los edificios nuestros.
4: Alarma de fuego, que muchos no tienen.
3: Muchos no tienen. Ratones, cucarachas y plagas. Le estoy mencionando una lista de las cosas, de las condiciones que tienen los edificios en Nueva York, señores. Los landlords que ignoran las reparaciones tardías, reparaciones, por ejemplo, se me dañó el toilet, se me rompió una quina del baño, no la arreglan. Problemas de seguridad, puertas dañadas, intercom que no funcionan, entradas inseguras, escaleras o fire escapes peligrosos que no están funcionando, que tuve la escalera rota,
4: sí, esa
3: de emergencia, ruido excesivo, aumento de renta. Esas son de las cosas que se ven en las condiciones de los apartamentos. Y violaciones y condiciones peligrosas como cableado eléctrico viejo, elevadores dañados, puertas antiincendios defectuosas, construcciones ilegales dentro del edificio. Esas son de las cosas que la gente reporta. Queremos abrir las líneas al 212-320-9393 para que nos llame y nos cuente cuáles son las condiciones complicadas que tú has visto en un edificio, que hay en tu edificio y que tú has reportado. Vamos a abrir las líneas 212-320-9393 aquí en la bodega de la mañana. Good morning.
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1: Bueno, en la bodega de la mañana, ustedes saben que nosotros somos la voz de la comunidad. Vamos a abrir las líneas al 212-320-9393. Queremos saber cuáles son las quejas y las condiciones que están sus edificios. ¿Cómo están las puertas? ¿Cómo está lo del fire? A mí me vuela la cabeza, Chori, que este incendio en Inwood, en Manhattan, donde vimos que 3 personas fallecieron y hay muchas personas en el hospital, no sonaran las alarmas. Yo vivo en un edificio, gracias a Dios, nuevo. Y yo te lo mencioné un día, sí, que cuando suena la alarma porque pasa algo en un apartamento, retumba, Emma, tiembla el edificio con el sonido de la alarma y llega inmediatamente los bomberos.
2: Se supone que en todos los pisos tenga alarma.
1: Se supone que todos los edificios, por más viejos, deben de, porque para cobrarte la renta, para llevar a la gente a la corte,
2: ahí son puntuales.
1: Y la ciudad, para ponerte a ti, que en los carros están encima de ti, pero no están encima donde vive la gente que tiene que vivir con dignidad. Vámonos a la línea 212-320-9393. Tenemos a Rafael Lara en la línea. Buenos días, Rafael.
3: Buenos días.
1: Adelante, mi rey.
3: Te estoy hablando del 1025 de Boyton y del 1025 de Boyton. Te voy a dar dos quejas.
1: Cuente.
3: Ese tiene mucho liqueo.
1: Dios mío.
3: Hay un apartamento que se va a la luz y vuelve cuando quiere, se va y vuelve.
1: O sea, falso contacto, por ejemplo, tiene.
3: Algo ¿Será? Así. Algo así.
1: Eso es casi un fuego un día de esto.
3: Tenía una amiga que vivía en el primer piso del 1035 y la boila explotaba el piso número uno cada rato.
2: ¿Cómo va a ser?
1: No.
3: Así mismo.
1: ¿Y entonces qué decía los landlords?
2: Ajá, ¿qué decía el landlord? ¿Qué pasó? ¿Qué decían ellos?
3: No, que ella tuvo que dejar de pagarle y al final de cuentas la sacaron, pero total, el apartamento sigue igual. Se muda la gente y a lo poco tiempo tienen que irse.
1: No puede ser.
2: Wow.
1: ¿Y la ciudad no ha hecho absolutamente nada?
3: Ni tipa.
1: No puede ser.
2: Ellos van...
1: Esto es en el Bronx, ¿verdad?
3: Ya.
1: No,
2: tú
1: no,
2: los
1: no,
2: llamas,
1: no,
2: ellos van a los 3 meses, hacen un reporte y al dueño no le importa, y se va acumulando eso ahí. Eso es lo que ellos hacen.
3: Los super no.
1: No arreglan nada.
3: No.
2: Sí, porque que los super no van a arreglar si no tienen material.
1: Me
2: no tienen material
1: para arreglar. Y el tema de la electricidad, ¿cómo eso? Dije que se va la luz y vuelve, Es un problema muy grave.
2: Claro, es un bajón de luz le llaman a eso.
1: Ay, Dios mío.
2: Gracias, Rafael.
1: Gracias, Rafael, por darnos el reporte de esos apartamentos. Oye, me mencionó 2 edificios. El de él, que se va la luz, y donde vivía su amiga. Una vez en el apartamento de mi mamá, se olía a gas. Pero un olor a gas, ¿tú sabes cuánto tiempo duró mi mamá comprando comida?
2: ¿Cuánto?
1: 6 meses.
2: Porque
1: como había un olor, le cerraron la tubería. Entonces la gente, porque pudo haber habido una explosión, con Edison fue, cerró la tubería, pero ese proceso duró casi 6 meses.
2: Wow.
1: Para que esa gente pudiera volver a utilizar la estufa y todas esas cosas. ¿Tú te puedes creer que tú vives bajo qué condición?
2: Yo me mudo de ahí.
1: Otra cosa.
2: 6 meses para que me arreglen.
1: Si tú ves las escaleras que tienen los apartamentos aquí en Nueva York, que estos edificios lastimosamente son ya bastante viejos, esas escaleras se están pudriendo y cayéndose por pedazos, que si viene todo el mundo bajando, la escalera se cae con todo el mundo.
2: Que esa escalera se supone que le den mantenimiento.
1: Porque
2: es hierro y se pega el hierro.
1: Claro.
2: El óxido lo pega.
1: Algo también que me vuela a mí mucho la cabeza es el tema de las puertas de emergencia. ¿Por qué una puerta de emergencia está cerrada?
2: La condenan para que la gente no suba rufo.
1: Yo sé que hay un tema con lo del rufo, de que la gente sale a fumar, etcétera. El otro día, en un edificio de unas amistades, ella me decía que hubo un pequeño incendio en la escalera, pero que no pasó a mayores. ¿Y tú sabes por qué fue? Porque hubo un inquilino que se fue a fumar ahí. Porque también los landlords, estamos hablando y nos estamos quejando de los landlords, pero a veces la gente comete errores
2: van
1: humanos.
2: Van al rufo a fumar y la colilla la tiran prendida en el techo.
1: Y los landlords, o a veces quizás no los landlords, los que trabajan en el edificio, ¿cómo se llaman?
2: Los super.
1: Los super toman medidas extremas, pero esas medidas extremas se puede condenar
2: pero
1: a los demás.
2: A veces también los super son cómplices de los inquilinos. También,
1: sí.
2: Los que no que se suben al techo a fumar marihuana son también cómplices.
1: Tú sabes que yo le tengo miedo de los edificios de aquí en Nueva York.
2: Ajá.
1: Que yo sé que hay gente que ha hecho el reporte, que este señor que llamó Rafael lo mencionó, los liqueos. ¿Cómo es posible que tú reportes casi mensual un liqueo en el baño Yo cuando veo este tipo de cosas que vienen y le ponen una capa, yo veo un derrumbe próximamente.
2: Por el peso.
1: Claro. ¿Cómo tú le vas a estar metiendo todo el tiempo? ¿Cómo le llaman a eso?
2: Los chirra.
1: Y una capa, y tú reportas y todavía te liqueo y te pasa el líquido de un edificio, de un apartamento a otro. Ah, no, que eso no es nada. Yo veo un derrumbe.
2: Claro.
1: Y Dios no quiera, porque lo estoy diciendo aquí al aire, y no quiero ser ave de mal agüero ni nada por el estilo, pero Dios no quiera que se viva un proceso como eso. El gas también. El tema del gas es otra cosa que también tiene que resolver. Si usted puede, y este tema lo hicimos para que usted tenga un poco de conciencia, siga reportando, y si ve que no resuelven, múdese de ese lugar, porque no va a haber forma de que ese landlord arregle nada.
2: Si no lo arreglan eso, vaya directa, no llame al 311, sino vaya a la oficina del departamento de edificio y vaya allá y haga la queja.
1: Mi amor, que lo culpable es solo la ciudad, que no hacen nada.
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0: 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Hoy a las 55 pendiente aquí en la bodega de la mañana, porque vamos a traer detalles sobre este caso de antivirus que aparentemente anda regándose por el mundo y la gente tiene miedo de una epidemia o una pandemia. Te vamos a traer todos los detalles a las 55. Y también pendiente, porque ustedes saben que somos el único show que te lleva a disfrutar de Disney, unas vacaciones para ti y tres acompañantes. Quédate con nosotros en 93.1, amor.
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0: Señores, en el Lincoln Tunnel tenemos unos 20 minutos en demoras hacia Manhattan, el George Washington Bridge. También presentamos demoras de unos 20 minutos, tanto en la parte superior como inferior, para cruzar hacia New York City. Estoy viendo que nuestras vías por el momento están corriendo con bastante normalidad. Para el día de hoy en New York City, el parqueo alterno es en efecto. Como siempre, ponga el dinerito en el parquímetro.
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0: Como les mencioné, preparen su paraguas, porque para mañana, fin de semana, sábado y domingo, que es el fin de semana de las madres, va a estar lluvioso, así que vamos a tener que andar con paraguas. Dicen por ahí, va a caer lluviecita a las flores. Actualmente, si estás en Connecticut, es un poquito nublado, pero va a salir el sol. Tenemos 46 grados, máximas para hoy 60. Si estás en el estado Jardín, cerca ahí del aeropuerto de en Newark, tenemos 47 grados, máximas para hoy 67. Y en New York City, cerca del JFK, tenemos 48 grados, máximas para hoy 64 grados. 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
1: 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Señores, yo sé que hay mucha gente que está muy preocupado con este virus que anda, el antivirus, luego de que este barco que proviene de Argentina, aparentemente de una persona ya portaba este virus, que murió la pareja que supuestamente lo portaba. Varias personas están infectadas con el antivirus. También se desmontaron un grupo en una isla en las vacaciones por ahí, por la zona de Cape Verde, que es donde está el barco, y quieren movilizarlo a Tenerife. Ahora bien, en Israel ya se confirmó el 7 de mayo del 2026 su primer caso de antivirus en un paciente que se habría contagiado durante una visita a Europa Este. Eso es lo que informaron los medios local. El paciente desarrolló ciertos síntomas y fue diagnosticado tras una prueba de anticuerpos y PCR sin estar relacionado con el brote reciente en este crucero del Atlántico que les he mencionado. O sea, miren cómo ustedes ven que la cosa ya se está repartiendo diferente. No estaba en el barco esta persona.
2: Exactamente.
1: Ni estaba en Argentina.
2: ¿Y cómo se contagió?
1: Exactamente, estaba en Europa del Este. Por lo general, este virus o esta cepa se da mucho en los roedores, también en aves. Supuestamente el origen del contagio de esta persona, se presume que la infección ocurrió hace varios meses durante un viaje a Europa del Este. La detección, el diagnóstico se confirmó en Israel tras buscar pues ayuda médica con estos ciertos síntomas. El estado del paciente no se ha revelado detalles personales, residencia o centro médico por razones de privacidad, y aparentemente pues está esto bajo investigación. Eso para que ustedes vean que ahora mismo hay que tener mucho cuidado.
2: No, entonces
1: y tener mucha higiene.
2: La OMS dijo ayer que esto no es una pandemia.
1: No, y ellos estaban hablando, incluso vi a varios médicos hablando, que supuestamente esto no va a pasar como a problemas mayores como fue con el COVID. ¿Por qué? Porque es más difícil de contagio.
2: Esto me preocupa. Así decían de la pandemia, ¿no? Que eso en China no. Y mira, y fue una pandemia.
1: Hay que limpiar grande. Muy bien, porque esto tiene que ver con roedores infectados, tiene que ver con sus excrementos, con el orina también, y esto causa graves infecciones pulmonares.
2: Lo del COVID supuestamente era de que
1: de un murciélago, ¿no? Fue así también.
2: Y resultó que era un laboratorio.
1: La supuesta teoría, porque al final quedamos seco y nunca supimos nada.
2: Bueno.
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1: Señores, pendientes de La Bodega de la Mañana, ustedes saben que somos la voz de la comunidad. Algo está cambiando con el mundial que es coming, señores. Ustedes saben que la gente se estaba quejando con el tema de los precios para llegar al mundial. Te vamos a traer nuevos detalles de algunos cambios. Y también hay que tener mucho cuidado porque un niño fue atacado en Nueva Jersey. ¿Por qué, cuándo y cómo? Te vamos a traer toda la información porque esto también te podría pasar. Quédate con nosotros en 93.1 Amor, Bachata y Más. ¡Feliz viernes! Por fin, señor, gracias.
2: Vamos para TikTok, en vivo, vamos para TikTok.
1: Vamos para TikTok, dale.
2: Y para YouTube.
1: Amor, 931.

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1: Ay, good morning, buenos días, feliz viernes. Hola, Nueva York, New Jersey, Connecticut, cafecito en mano, trabajando ya en la oficina, manejando, llevando a los niños a la escuela, todavía en casita, en la cocina, preparándose, o quizás en camita, escuchándonos. Gracias por elegirnos cada mañana, nosotros somos los bodegueros. Y bueno, hay muchas cosas que hablar. Recuerda que estamos siempre también en vivo a través de TikTok, Amor931FM, y descarga nuestra aplicación, la música app. Esto es un escándalo, señores. Yo no sé si ustedes sabían, pero hay una investigación en el estado Jardín y todo por culpa de un castor. Y tú dirás, Arlette, viene con la noticia de animal y con tu locura. No, fíjense, esto es interesante y es importante que ustedes lo sepan porque se abrió una investigación. Un niño de 8 años resultó herido luego de ser atacado por un castor mientras pescaba en un parque de Maui, en Nueva Jersey. Este incidente, que ahora es investigado por las autoridades locales debido al comportamiento agresivo e inusual del animal, de acuerdo con varios medios aquí en nuestra área, el ataque ocurrió alrededor de las 6 p.m. del domingo en Lake Henry, dentro de un complejo continental que se llama Soldiers Park, en un área recreativa frecuente para la familia, para pescadores de la zona. Y esto está, fíjense bien, bajo investigación, porque el castor salió de repente del agua y corrió directamente hacia el niño. El niño intentó escapar, pero tropezó mientras corría y el animal logró morderlo en la parte superior de uno de los muslos.
2: Las autoridades
1: señalaron que el castor continuó atacando incluso después de derribar al menor y morderlo. El animal siguió rondando en el área.
2: ¿Y qué hace ese niño solo está... ahí?
1: No, estaba con la familia.
2: ¿Con la familia?
1: Las autoridades no han dado detalles sobre la gravedad de las heridas ni sobre cómo está el niño, pero sí está bajo investigación porque no se sabe si este animal te contagia algo diferente, qué sé yo, una especie de rabia, como decimos nosotros los animales. Así que si usted va para ese lago o va a estar cerca de algún animal que pertenezca a esas zonas.
2: Los lagos son peligrosos, ¿eh?
1: Sí, pero porque supuestamente el castor no hace esas cosas. Por eso que está bajo investigación, porque no es la conducta normal de este animal.
2: Bueno.
1: Está muy extraño, así que, ojo con eso, ahora que empieza el tema de ir a pescar.
2: Falta investigación.
1: Bueno, están investigando. Por otro lado, importante, atención a los fanáticos del fútbol, ya falta muy poco para que inicie pues el mundial y van a venir miles de personas, que de hecho, Chori, escuché por ahí que muy pocas personas han hecho reservaciones en los hoteles de Nueva York.
2: Sí, eso te iba a decir.
1: Que está seco.
2: Que el hotel aquí dice que tan seco.
1: Dice que solamente se como un 20%.
2: Fecha, se está acercando la fecha y no es lo suficiente para allá.
1: Pero que están caritas las habitaciones.
2: Está muy caro.
1: Y la gente no se está acercando. Yo imagino que la gente está optando, será por Airbnb o quedándose con un familiar.
2: O esperando el último día.
1: Uh-huh. La cosa está mala para los hoteles de Nueva York. Fíjense que Nueva Jersey Transit reducirá de $150 a $105 el precio de los boletos de tren ida y vuelta.
2: ¡Qué barato!
1: Le bajaron $45.
2: ¡Qué barato! Está baratísimo.
1: Sí. Este es el trayecto de Penn Station hasta el MetLife Stadium, donde va a ser el evento. Este ride suele costar $12. Sin embargo, los precios se dispararon para los 8 partidos programados, generando críticas entre los fanáticos, una polémica de acusaciones mutuas entre la FIFA, la gobernadora de Nueva Jersey, la señora Mikey, que no está de acuerdo con
2: Mikey
1: esto.
2: Shira.
1: Y ella dice, esto fue creado y fue firmado antes de yo haber llegado a la gobernación. O sea, que ya esto estaba como consuelo.
2: Le dejaron el lío a ella entonces.
1: Sí, ella lo dijo. Esto ya estaba ready. Cuando yo llegué a la gobernación ya se había hablado todo esto. Como consuelo, New Jersey Transit anunció que puede ofrecer este beneficio a los pasajeros gracias al apoyo de patrocinadores corporativos. O sea, que hay compañías que han aportado como que un granito para bajar el precio, pero igual la gente está seca. Y también...
2: Yo me voy a comprar una van para cruzar gente para New Jersey. Sí, para cruzar gente para New Jersey. Le voy a cobrar lo mismo a $12.90 lo voy a cobrar.
1: Sí, porque estamos hablando de eso, pero yo no me quiero imaginar lo costoso que van a estar los lugares ese día.
2: Voy a comprar una van de esa de construcción.
1: Para montar todo el mundo.
2: Sí.
1: Señores, ojo, también tienen que tener en cuenta que los días que hay juego, las personas regulares que no van a viajar para... no van para el juego, no van a poder viajar porque hay unos tickets especiales que son esos y la gente va a tener que buscarse la otra manera para llegar a su casa. Así que váyase preparando, avísele a sus compañeras que van con usted a ver el juego, que está 105, que le bajaron 45.
2: Cuando compre la van, le voy a dejar saber.
1: Exacto, sí, no, porque es un emprendimiento de la bodega.
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1: Ay, en la bodega de la mañana. Prepárate, mi amor, porque las 25 vamos como que inspirarnos. Porque estábamos hablando con un amigo que nos estaba diciendo que Chicago es más bonito que Nueva York, mi amor. Oh. Y nosotros dijimos, ven acá, ¿cuáles son los estados más bonitos para ti?
2: Es verdad.
1: ¿Cuáles son los estados que tú dices es más bonito que Nueva York? O si realmente tú consideras que Nueva York es el más bonito de todos. Hay muchos estados por los cuales hay que hablar.
2: Exacto.
1: ¿Y cuáles usted ha visitado? Usted dice, ese estado es bonito. Y si me voy de Nueva York, también me cojo.
2: ¿Tú crees que New Jersey sea más bonito que Nueva York? ¿Y Connecticut sea más bonito que Nueva York?
1: No, Nueva York es más bonito que New Jersey. Sí,
2: ¿tú crees?
1: Sí,
2: okay.
1: Sí, más bonito.
2: Es el tema.
1: Sí, Nueva York es más bonito. Y no estamos hablando solamente de la ciudad, sino de las afueras de Nueva York. Que mira que nosotros hacemos colina con literal con Canadá y eso es precioso por ahí. Eso sí, donde el diablo tiró la chancleta para allá de lejos. Pero vamos a hablar de ese tema. Recuerda que nuestra línea es 212-320-9393. Solamente aquí en 93.1, amor. Y recuerda que también tenemos las entradas para Karin León. Te vamos a decir cómo te la puedes llevar. Quédate con nosotros en 93.1, amor.
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0: acompañarnos cada día. Nosotros somos los bodegueros. Como siempre, hay muchas cositas ricas para ti. No te voy a marear mucho, pero quiero que sepas que a las 55 de esta hora, el nuevo ídolo de la música mexicana está de vuelta y es Carin León. Y sí, mi amor, te vamos a llevar al concierto. Tenemos entradas, pero a las 55 te voy a decir cómo te lo puedes llevar. Quédate con nosotros en 93.1 Amor. Bueno, esto se puso buenísimo. Nosotros tuvimos una conversación aquí en la bodega de la mañana con un amigo nuestro y colaborador, donde él había hecho un viaje a otro estado. Uh-huh. Y nosotros, tú sabes, unos de metiche como amigo al fin, y que, mire, ¿cómo te fue? Y nos dice, mire, fui a Chicago y me encantó. Me encantó Chicago, Illinois, y me pareció incluso mucho más bonito que Nueva York, porque Chori le hizo esa pregunta. ¿Qué sí. te pareció? ¿Lo encontraste más bonito? Y esa persona dijo, pues fíjate que encuentro que es mucho más lindo que Nueva York.
1: Él me lo confirmó, porque esta conversación yo la había tenido anteriormente con nuestro amigo del circo, hermano Vázquez.
0: Ay, Memo, sí, Memo Vázquez. Querido Memo, un beso para ti.
1: Que Memo siempre venía mucho al show y yo siempre le preguntaba, ¿cómo te fue en Chicago? Y dice, oye, me supe.
0: Me encanta
1: Chicago. Digo yo, ¿de verdad? Y me dice, sí, sí, me encanta Chicago más que Nueva York.
0: Sí,
1: esa fue la respuesta de Memo.
0: Y tú sabes que, Chori, a veces uno no abre el panorama a que hay otras cosas que ver y disfrutar.
1: Que conocer.
0: Hay mucha gente que tampoco ha salido de Nueva York. Hay otros que sí les gusta conocer otros estados, porque son bastante estados, claro, aquí en los Estados Unidos. Y bueno, yo busqué una lista de cuáles son los estados considerados más bonitos en Nueva York. De hecho, nosotros vamos a abrir las líneas a ti al 212-320-9393, 212-320-9393, para que nos llame y nos diga si hay un estado que tú consideres más bonito que Nueva York, o si tu favorito sigue siendo Nueva
1: que
0: York.
1: Que Nueva York no es la gran
0: ¿y
1: cosa,
0: por qué?
1: Para otra persona.
0: El estado de Nueva York a mí me parece hermoso, pero fuera de los cinco condados.
1: Fuera de la ciudad.
0: Sí, irte, por ejemplo, y manejar hacia Eureka y esas zonas que ya están cerca de Canadá, es muy bonito, es diferente, especialmente en verano. Eso es precioso.
1: A mí me encanta Maryland. Yo viví en Maryland como por un año. En el 2003, y me encantó Maryland. Y ahora está totalmente diferente a como...
0: ¿Cuál es ese?
1: A como cuando yo fui.
0: Maine. He visto que Maine tiene unos paisajes hermosísimos. Yo lo tengo en mi lista que quiero ir, y fíjate que yo puedo ir manejando, pero he sido muy vaga últimamente. ¿Cuáles son esos estados donde, según los paisajes naturales, la calidad escénica, pueblos encantadores y diversidad de experiencia, tienen esa vibra, pues, como le llamamos, bonita? Está, señores, California. California está en número uno. Tiene playas, montañas, desiertos, bosques gigantes y ciudades icónicas. Tú en California puedes ver de todo un poco.
1: A California yo no me he ido a Nevada.
0: Yo no he ido.
1: que Nevada está como a una hora de...
0: Yo he ido a Nevada, a Las Vegas, Nevada, yo he ido.
1: Exacto.
0: Miren, por otro lado, Colorado, famosos por las montañas rocosas, lagos alpinos y paisajes perfectos, está considerado como entre los más bonitos. Hawái es un estado también, un paraíso tropical con volcanes,
1: lejos y caro.
0: Sí, sí. Y dije que carísimo. Montana está en la lista.
1: ¿Dónde es Montana?
0: Naturaleza salvaje, cielos inmensos y parques espectaculares. Está Utah, que parece de que de otro planeta. Sus parques nacionales tienen formaciones rocosas únicas y que es supuestamente mágico. Alaska, Arizona, Oregón, Washington, Vermont, Maine, que te lo mencioné, y Wyoming son de los estados que es considerado más bonito.
1: Wyoming,
0: no está ninguno de los de por ahí.

0: Wyoming me suena a campo, Wyoming.
1: Wyoming, sí, más o menos. Hay naturaleza épica, por ejemplo, está Yellowstone. Uh-huh. Ahí tú te encuentras montañas increíbles.
0: Yudelka, buen día, Yudelka.
1: Buenos días, Yudelka. Sí. Cuente todo para usted. ¿Cuál es el estado más bonito?
2: Buenos días.
1: Buen día.
2: Mira, yo, gracias a Dios, vivo en New Jersey. pero ustedes saben que viví en Nueva York.
1: Ajá.
2: Y déjame decirte que gracias al Señor conozco bastante de algunos de los estados que tú has mencionado, porque me he dedicado a turistear.
1: Ay, qué chévere. Pero ¿y cuál es más lindo para ti?
2: Nueva York.
1: Es el más bonito para ti.
2: Sí, porque la gente cree que Nueva York es Times Square.
1: Exacto.
0: No. Es lo que yo digo.
2: Yo me dedico al 4 de julio a hacer camping.
1: Ay, qué rico.
2: Entonces yo me tiro. Mira, hay un lugar bello que yo amo, Gimboa, que queda para como a 2 horas de
1: la ciudad.
2: De New Jersey. Pero en Nueva York.
1: Sí. Es que Nueva York es inmenso.
0: Es grande, señora. Nueva York es grande, sí.
1: Sí.
2: Y Monte Carlo también es bello.
1: Ay, qué lindo.
2: Entonces, tiene mucha historia.
1: Hay muchos pueblos con mucha historia y muy bonito. Mi amor, gracias por contarnos. Las líneas están abiertas al 212-320-9393. Aquí estamos preguntándote para ti cuáles son los estados más bonitos de Estados Unidos y que incluso superan hasta Nueva York. Cuéntanos.
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0: La bodega de la mañana, gracias por estar con nosotros. Líneas abiertas 212-320-9393. Estamos hablando que para ti, ¿cuáles son los estados más bonitos? Porque alguien nos estaba hablando que Chicago es muy bonito, que es mucho más lindo que Nueva York. Ahí tuvimos una llamada que hablaba de que Nueva York es más bonito, pero queremos saber tu perspectiva.
1: Mira, Mario en TikTok dice que Carolina del Norte dice que es más bonito.
0: Las Carolinas son bonitas.
1: Sí.
0: Déjame decirte que a mí me encantó Georgia. Especialmente Atlanta, me parece hermoso. Carolina del Norte también he ido y es espectacular. Es de uno de esos lugares que yo me iría a retirarme.
1: ¿Dónde están los camioneros? Yo creo que los camioneros me confirmen.
0: Los camioneros saben mucho.
1: Los camioneros saben mucho, van mucho estado.
0: Y camellan mucho. 212-320-9393. Ya tenemos a Julio en la línea. Hello, buenos días, Julio.
2: Hola. Muy buenos días, bodegueros. ¿Cómo están ustedes?
0: Muy bien, mi rey. Para ti, ¿cuál es el estado más bonito?
2: Bueno, yo conozco varios estados, he viajado, pero manejando, que es lo más hermoso.
0: ¡Uy, qué chévere!
2: Entonces, el que más me ha gustado ha sido San Francisco, California. Es una hermosura, es algo bello. Y ustedes van a ver calles hermosas, subidas, pendientes, bajadas. Hay una calle que se llama Lombardi, muy linda. Ahí está la cárcel de Alcatraz, el famoso puente Golden Gate. Una experiencia única cruzar manejando ese puente.
0: Mira, y cuando manejaste, ¿manejaste solamente la ciudad o manejaste en las afueras?
2: No, yo bajé desde Idaho, Utah, Las Vegas y a San Francisco.
0: ¿Viste? Y déjame decirte que California...
2: horas.
0: ¿Cuántas horas?
2: 16 horas.
0: ¡Wow! ¡Qué belleza! Y fíjate que California está en el top número
1: 16
0: uno.
1: 16 horas manejando, eso es mucho.
0: ¿Eh? Ay, no,
1: yo lo paso de cuatro. Yo lo paso de cuatro.
0: Yo he ido 3 veces a la Florida, 18 horas dura la Florida. Sí, pero hago puente en Carolina del Norte. Me quedo a dormir en Carolina del Norte.
1: Gracias,
0: descanso.
1: Julio.
0: Gracias, Julio, por tu llamada. 212-320-9393. Julio no está muy lejos de la realidad, porque California está en número uno como el estado considerado más bonito. Y Utah también está en la lista, que él pasó por ahí.
1: Me dicen que Filadelfia es feliz. De que Filadelfia, de que se parece mucho de que a Downtown Brooklyn, de que sí.
0: Filadelfia, Pensilvania, sí, pero sí. Pensilvania en las afueras tiene paisajes bonitos, con ríos, etcétera. Sí. Por ejemplo, entre Pensilvania y Nueva Jersey, no es feo.
1: No.
0: Pero yo creo que Nueva York es más bonito. Ahora, honestamente, vuelvo y digo, los estados del sur a mí me gustan mucho.
1: La Florida es bonita, yo la considero bonita.
0: Que,
1: y limpia, muy limpia.
0: No sé si ustedes han ido a Los Cayos, que es el final de la Florida, donde dicen por ahí el final de la Florida que se conecta casi con Cuba.
1: Uh-huh.
0: Ese paisaje para mí es espectacular cuando tú vas en el puente, que tú dices, Dios mío, la madre naturaleza es bellísima. Yo le doy un punto bien alto a la Florida, incluso por encima de New Jersey. Ay, lo siento, lo dije.
1: Mira, tengo por aquí a Daisy. Daisy, buen día.
0: Daisy, buenos días.
3: Hola, queridos, ¿cómo estás?
0: Muy bien, mi amor. Para ti, ¿cuál es el estado más bonito?
3: Mira, yo estuve en South Carolina y es bellísimo.
0: Ay, sí.
3: Bellísimo.
0: Las Carolinas son bellas.
3: Sí, lo que le gusten los montes y ese tipo de cosas.
1: Hay venado para allá.
3: Bueno, yo no vi ninguno.
0: Ella no vio, pero me imagino que sí.
1: Y en casa, viviendo en casa.
0: Ay, ¿qué es eso, Chori?
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0: con nosotros porque algo está cambiando en las redes sociales. Podrían estar eliminándote algo y fácilmente te quedas seco sin nada en las redes sociales. ¿Qué es lo que está pasando? Esto es un bloque tecnológico. Incluso famosos ya lo están sufriendo. Si los famosos están sufriendo, imagínate nosotros, mi amor. También a las 5:55 te vamos a decir cómo te puedes llevar las entradas para disfrutar del concierto de Carin León, solamente en la Bodega de la Mañana.
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0: Mira, mi amorcito corazón, en el Crossbound rumbo sur, a la altura de Sheridan Expressway y salida 4A, vi un vehículo deshabilitado bloqueando línea derecha, provocando demoras de unos 10 minutitos. Ya lo removieron, pero igual tenemos el tráfico pesadito en esa zona. Si estás en Queens, la I-495 rumbo west, trafiquito pesadito. También, si estás transitando en nuestros cruces principales, en el George Washington Bridge, demoras de 35 minutos arriba y abajo para cruzar hasta New York City. En el Lincoln Tunnel, 30 minutos en demoras. Para el día de hoy en New York City, el parqueo alterno está en efecto. Como siempre, pon el dinerito en el parquímetro.
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0: Bueno, mi amor, el área triestatal está completamente soleado. Disfrute mucho del día de hoy porque ya para este fin de semana del Día de Todas las Mamis, va a estar completamente mojadito. Mucha lluvia nos va a acompañar este fin de semana. Así que tenga ese adelanto. Connecticut, soleado, tenemos 48 grados máximas para hoy, 60. En el estado Jardín tenemos 50 grados actualmente, va a subir a 66. Y si estás en New York City, tenemos 50 grados máximas para hoy, 64 grados. 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

0: para todas. Demuéstrale que se va a tener que poner más si te quiere volver a ver llorar. Así que, arriba esas copas, salud.
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2: 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Señores, prepárense porque anda la purga. Están purgando las redes sociales.
3: ¿La están purgando? ¿Cómo así?
2: Sí, la están limpiando. Oh, okay, ¿tú sabes cuando tú te tomas un purgante, ¿verdad?
3: Purgante, sí,
2: para botar todo. Okay. Exactamente, eso es lo mismo que están haciendo en Instagram. Y es que inició en mayo esta limpieza masiva de cuentas en Instagram. ¿Qué es lo que está pasando? Meta lanzó una limpieza global en Instagram. La plataforma está eliminando, escuchen bien, lo que le llaman los bots, que son como cosas fake, cosas inventadas.
3: Seguidores falsos.
2: Spam también, sí. Que son estas cuentas fantasmas, cuentas falsas que la gente crea para estoquear a otro que no la utiliza más que para chingar.
3: Te lo he dicho, deja eso.
2: No
3: deja
2: me
3: eso,
2: van a eliminar ninguna porque juro que no tengo, gracias a Dios.
3: Deja de hacer crear cuentas falsas para estar brechando.
2: Y déjame decirte, voy a dar testimonio de que no me han eliminado nada.
3: Okay.
2: Mis cuentas siguen, incluso siguen ascenso.
3: ¿Y la otra cuenta?
2: Porque
3: la,
2: a mí me...
3: ¿Y la otra cuenta falsa?
2: No tengo cuenta falsa. A mí me ha costado mucho crear mis seguidores.
3: Seguidores reales.
2: Sí. Cuesta mucho, brother. Pero sí estuve vigilando.
3: ¿Cuánto
2: y la
3: pagaste? Pregunta, ¿cuánto te salió eso?
2: ¿Cuánto pagué? Sí. Ridículo. Mire, también están eliminando perfiles totalmente inactivos. Dígase que si usted tiene un Instagram, que usted nunca subió una foto y lo tiene ahí te lo van a eliminar. Y por eso muchas cuentas están perdiendo followers. Algunas celebridades reportaron pérdidas enormes. Le voy a poner un ejemplo de Kylie Jenner, que ha perdido 15 millones.
3: ¿Cómo va a ser?
2: Sí, Cristiano Ronaldo, hasta 18 millones de personas ha perdido. Selena Gomez, Ariana Grande, Taylor Swift también bajaron bastante. No fue un unfollow masivo, sino una limpieza de cuentas falsas. Porque, vuelvo y repito, son cuentas que tienen millones de seguidores, no necesariamente que ellas hayan comprado nada.
3: No, que lo empezaron a seguir.
2: Cuenta falsa, la empezaron a seguir y por eso se está notando bastante. Por ejemplo, un Cristiano Ronaldo que tiene 666 millones, perdió 6.6. Lionel Messi, que tiene 507, perdió 4.8.
3: No se nota.
2: No. Nosotros que somos unos infelices, que tenemos 80 mil seguidores, etcétera. Sí. Yo, honestamente, me estuve vigilando y dije, déjame ver si a mí me purgaron también. Uh-huh. No tengo mi seguidores intactos.
3: A lo mejor este fin de semana te empiezan.
2: Tal vez este fin de semana me quitan algunos 100. Sí, porque cuando viene a ver tengo mi par de seguidores fake. Uno nunca sabe. Yo tengo que tener varios fans por ahí ocultos, porque son fans ocultos. Uno nunca sabe. Pero si usted ve algo que se le ha ido varios seguidores, usted no está haciendo nada malo, sino que había gente que lo estaba siguiendo y gente que no está utilizando sus redes sociales. Si usted no quiere que le borren sus redes sociales, empieza a publicar, porque para eso que está eso. Oh, pero bueno.
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2: En el mundo del entretenimiento tenemos muchísimo chisme. Entérate aquí de qué es lo que está pasando con varias personas. Hay un artista que aparentemente no se le están llenando los conciertos. La gente está como que en cierto tema de burla.
3: Te voy a traer los detalles.
2: También anunciaron un lanzamiento y Shakira está de por medio. Y la gente, en vez de estar feliz, está brava con Shakira.
3: Le está tirando.
2: Te vamos a traer todos los detalles, por supuesto, que en la Bodega de la Mañana y 93.1 Amor. Y solamente.

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1: La Bodega de la Mañana, siéntese mi amor, porque usted nunca ha recibido una dosis de chisme tan grande como la que tenemos aquí. Gracias a toda la gente que se conecta con nosotros en TikTok, Amor 931 FM. Pendiente, porque definitivamente esto está fuerte. Arrancamos con Kim Kardashian. Ustedes dirán, ay, otra vez con esta tipa. Ustedes saben que esta muchacha estudió para ser abogado. En noviembre del 2025, ella entró para tomar los exámenes.
2: Se puso de lleno para eso, ella.
1: Sí, ella se puso de lleno. El punto fue que ella terminó realmente la carrera, pero ¿qué pasa? Ella tiene que tomar un examen muy importante para poder ejercer la carrera. Ahora, ¿qué pasa? Ella se ha quemado varias veces en este examen, señores. Dice que Kim tiene una agenda muy apretada y ha estado muy involucrada en varios rodajes y producciones de proyectos, y dice que lo mejor es saltarse la ronda de exámenes de abogacía y volver a centrarse, a presentarse cuando ella esté preparada, sino centrarse en sus proyectos de siempre.
2: Que no va a coger más el examen.
1: No va a coger más el examen.
2: Se ha quemado tantas veces que no va a coger más.
1: Señores, hace 6 años que ella terminó la carrera y no ha podido pasar el examen. La tipa se ha quemado, yo creo que son más de 4 veces.
2: Me está
1: creo
2: raro
1: que
2: eso.
1: Quinta,
2: me está raro.
1: 5 veces. Y punto que este año dijeron que ella ya no va a tomar el examen, que se va a dedicar a sus proyectos y que después se va a preparar para volver a tomar el examen.
2: Bueno, entonces no está estudiando.
1: No, ella no está estudiando bien. Sí. Y yo te voy a decir una cosa. Gente bastante, y no estoy diciendo que ella no tenga las capacidades, pero gente bastante inteligente no pasa en este examen.
2: Es muy fuerte.
1: Ay, ese examen es diabólico.
2: No es para todo el mundo, no es para todo el mundo.
1: Yo tengo una prima que se hizo abogada, una carrera costosísima, y ella tomó 2 veces el examen, y lo de ella era por nervios, no por capacidades. Ya por fin lo logró y ya terminó, pero ella dice que realmente es un examen que consume mucho las energías.
2: Ok.
1: Así que ya ustedes saben. Por otro lado, tengo un chismecito express rapidito, que supuestamente después del Met Gala han surgido intensos rumores en redes sociales de que supuestamente Sabrina Carpenter y el artista Bad Bunny estarían saliendo.
2: Ajá.
1: Parece que lo vieron llegando junto a un after party del Met Gala y salieron juntos en la mañana.
2: Están metiendo mano.
1: Supuestamente y alegadamente, como que lo han visto. No lo hemos visto nosotros, que quede claro. Pero ya le tiramos el chisme y yo me pregunto, ¿dónde está esa muchacha, la Gabriela, que siempre está al lado de él? Muchachos, respete a esa niña o suéltala en banda.
2: Oye, ¿quiere arrasar con Hollywood?
1: Ese muchacho se la quiere comer todo.
2: Bad Bunny quiere arrasar con... Así calladito como lo ven.
1: Yo sé que los puertorriqueños tienen mucho que dar, pero...
2: Bendito, nene, bendito.
1: Nene, relájate. Mire, no podía ser, pero yo creo que hay mucha gente incluso hasta celebrando eso, porque después del tema de Ángel Aguilar, como que todo el mundo le cogió tirria, dicen por ahí, a la familia Aguilar. Mm. Pepe Aguilar tiene una gira de unos 10 conciertos en Estados Unidos durante este 2026. Pues no obstante, se dio a conocer, tras una información del portal de Infobae, que 9 de sus 10 fechas pautadas fueron canceladas. Ajá. De los 10 conciertos, 9 han sido cancelados. De acuerdo a este medio, se trata de una baja demanda que han tenido sus boletos y que no se están vendiendo los boletos para sus conciertos.
2: ¿Pero qué es lo que pasa?
1: Yo no sé qué es lo que está pasando, porque hay como que una fiebre de conciertos cancelados. También vimos ahí a la cantante Yailin, la más viral, que denunció que un concierto en el anfiteatro en Puerto Plata, que es al aire libre, es bellísimo ese lugar, programado para el sábado 30 de mayo, no se llevará a cabo porque la administración del anfiteatro no está de acuerdo con el tipo de música y de las letras que ella interpreta.
2: Por
1: o sea...
2: ¿Por las canciones de ella?
1: Sí, como que ella no está al nivel de estar en ese anfiteatro, como que no sé, como que en pocas palabras le dijeron barrial.
2: Porque su canción dice muchas malas palabras, sí. Y el anfiteatro no merece ese insulto.
1: No merece ese insulto. Eso es lo que están dice ella. Pero yo vi que supuestamente los encargados dijeron que no, que ellos jamás estarían en contra de su música y que parece que no sé, que parece que tenían otra actividad o algo así, pero que no es por su tema musical. Pero la Yailin lo sintió así y podría ser así. Lo que mucha gente está criticando, que yo quedé con la boca abierta y seca, que con toda honestidad amo a Shakira, crecí escuchando a Shakira. Sí, aunque ustedes no lo crean, soy joven. Sí, crecí escuchando a Shakira. Ale
2: suena mayor, pero ella es joven.
1: Pero yo soy joven, yo nací en el 88.
2: Sí.
1: Pero me vuela la cabeza que una vez más, en la Copa del Mundial, FIFA 2026, la canción oficial sea de Shakira. ¿Ustedes están de acuerdo?
2: Sí.
1: ¿Ustedes están de acuerdo?
2: Ella le quedan bien.
1: Ella la canción
2: bien.
1: Se llama Die Die.
2: Le quedan bien.
1: Es de nuevo su voz, la voz oficial del mundial. La cantante colombiana pues lo anunció el miércoles en sus redes sociales en una colaboración con un artista nigeriano que se llama Borna.
2: Ah, no fue con Pitbull, no fue con Pitbull.
1: No, no fue con Pitbull.
2: No fue con Pitbull.
1: El tema se va a estrenar el 14 de mayo, pero dentro de los comentarios hay comentarios muy fuertes diciendo, ya que estamos hartos del bailecito de Shakira, que estamos cansados de que todo se escuche como lo mismo, que debieron de darle oportunidad a otras personas, que por qué, que no hay más artista.
2: Si más nadie se ha puesto la orden para hacer la canción.
1: No, no es mala orden, no. Yo, porque ¿qué artista anda poniendo a la orden y la misma copa que organiza ese tipo de cosas?
2: ¿A quién te gustaría que salga esa canción?
1: Mira,
2: Anuel.
1: No, Anuel, sí. Pero de verdad, busquen otros artistas, hay más gente, traten algo diferente.
2: Pero si no se ponen a la orden, no lo van a elegir.
1: Es más, mira, debieron de llamar a la misma Karol G. ¿Por qué no llamaron a Karol G?
2: Vamos a escuchar la canción.
1: Vamos a

0: mira. Está sabrosona, pero estamos hartos
1: de
0: lo mismo.
1: Ninguna de esas canciones van a superar la copa de la vida de Ricky Martin.
0: No, ni Waka Waka también, que fue muy buena. Y hay que mencionar que fue buena, pero no hay más artistas. Debieron de poner otra gente y punto, es todo, gracias.
1: Al Alfa, yo no ponía al Alfa.
0: No sé, pero hay mucha gente que pudo haberlo hecho bien también. ¿Qué es eso?
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1: A las 7:25, los momentos de ansiedad, angustia, estrés, preocupación, problemas en la relación de pareja, la sexualidad, niños rebeldes, situaciones incómodas en tu vida. ¿Qué está pasando con tu cabecita? 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También queremos lo mejor para ti. 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

0: Pausini. Mi amor, este es el concierto y es tuyo exclusivamente de la Bodega de la Mañana y 93.1, amor. Ay, me encanta. Doctora, buenos días. Tenemos a nuestra doctora clínica Aide Domínguez, más de 20 años de experiencia, una mujer que sabe cómo tratar todo el tema a nivel psicológico, relaciones de pareja, los hijos, situaciones de la vida real y mucho más. Gracias, doctora, por estar con nosotros. Buenos días.
1: Hola, muy buen día.
0: Ay, doctora, las líneas están abiertas para que la gente sepa. 212-320-9393, 212-320-9393, para que llames y le hagas cualquier pregunta. Doctora, está bien, vi un caso por ahí en las redes sociales donde la madre le prohíbe a sus hijos, ella tiene dos hijos varones, le prohíbe a sus hijos de tener hijos fuera del matrimonio y la madre le puso como condición de, miren, si ustedes no se portan bien, me empiezan a tener hijos a los locos, ustedes no van a tener parte de la herencia. ¿Está bien que los padres manipulen a los hijos ya en su vida privada en la adultez?
1: Por supuesto que no. Respuesta corta es que no. Definitivamente una madre, después que cría, tiene que asumir que los hijos tienen decisión propia, son adultos y son autónomos. No podemos pasarnos la vida controlando, dirigiendo y haciendo que nos complazcan, porque no son títeres nuestros, son seres humanos independientes. Eso, Arle, es una maternidad patológica.
0: ¿A qué usted le llama una maternidad patológica?
1: Oh, que yo quiera salirme con la mía a costa de lo que mis hijos desean, que ¡ay! Yo manipule, que yo manipule con herencia, con bienes, no te voy a dar, ¿viste?, si tú no haces, no te voy a favorecer si tú no me complaces. Eso no es justo y no es democrático tampoco.
0: Y cuando tú te encuentras con una madre que te manipula en ese sentido de no te voy a dar la herencia si tú no te casas con el que yo quiera o tienes los muchachos que yo quiera o al tiempo que yo quiera, ¿qué hacer en una situación como esa, doctora?
1: Tomar distancia. Yo soy una abanderada. Mucha gente lo encuentra raro. Que yo le digo mucho a los pacientes, una charla, donde sea que pueda. Si tú tienes un familiar que te está desgraciando la vida, ¿sabes qué? Suéltalo. Porque no porque seamos consanguíneos, yo tengo que permitirte a ti que tú hagas, ¿viste?, conmigo lo que tú quieres. Yo no soy un muñeco tuyo, yo no soy un hijo tuyo. En el caso de las madres, recuerden, hay madres patológicas, narcisistas, psicópatas, sociópatas. Dios, hay madres que hacen más daño que un particular en base a la confianza y en base a la cercanía. Sí. Incluso de una madre así hay que tomar distancia. Sé que suena muy duro, que suena desagradable, pero yo voy a permitirle a mi mamá que acabe conmigo en base a lo que ella desea manipular en mí. No.
0: Ay.
1: No, no es válido.
0: Atención, y si usted tiene un caso similar a eso.
1: Hay mucha gente viviendo eso.
0: Y usted da ese tipo de terapia, doctora, también, de ayudar a una persona a entender cómo piensa su madre. Usted vio el caso, y vamos a hablar, señores, esto es profundo. El caso de la chica que fue asesinada en México por la suegra. Y la suegra le dijo al hijo, ay, yo la eliminé porque ella no se va a quedar con lo que es mío. Horrible. Cuando nosotros nos casamos con un hombre, y esto, atención, mujeres, cuando nos casamos con un hombre y vemos que la madre tiene una obsesión con el hijo, ¿es bueno estar en una relación como esa o es mejor dejar de eso, doctora? No conteste en 3 minutos, quédate con nosotros en la Bodega de la Mañana. Recuerda que las líneas están abiertas para cualquier pregunta que tú le quieras hacer a la doctora al 212-320-9393 en la Bodega de la Mañana 93.1, amor.
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0: la mañana. Good morning, buenos días, señores. No todos los días usted tiene la oportunidad de una consulta gratuita con una psicóloga clínica. Nosotros los tenemos aquí en vivo ahora mismo, la doctora Aide Domínguez. Marca el 212-320-9393, 212-320-9393. No tenga pena y pregunta lo que tú necesites saber de tu vida, de tus emociones, tus relaciones de pareja, tus hijos, etcétera. Estamos hablando, doctora, de esta suegra que lastimosamente asesinó a la nuera porque le tenía envidia, porque ella decía que su hijo era de ella y no era de la esposa. Le tenía envidia a la familia que había formado su hijo. Entonces, cuando una mujer se encuentra con una suegra celosa de su hijo, ¿qué uno puede hacer en esa situación, doctora?
1: Miren, yo no dudo que aquí haya un antecedente, que Carolina en algún momento haya vivido momentos desastrosos, vergonzosos con esa señora llamada Erika.
0: Sí.
1: Yo creo que aquí hay un antecedente que tal vez se pasó por alto, porque es que cuando las mujeres, y escúchenme bien, voy a hablar bien popular, se asfixian, obvian las banderas rojas, las famosas banderas rojas. Tienes que estar atento a todo. Y yo le digo a las parejas, tú chequeaste esa familia antes de meterte ahí. No es discriminación, se llama sentido común, porque tú tienes que ver con quién tú vas a pasar Navidad, a quién tú le vas a dar nietos y sobrinos,
0: qué dinámica
1: familiar hay ahí adentro.
0: Es verdad.
1: Entonces tú ves esa obsesión, tú ves ese control y tú dices, no, él me ama y yo lo amo, eso es suficiente. No, amigas, no es suficiente.
0: Qué bueno que usted menciona eso. Qué bueno que lo menciona, porque mire, yo me topé con un caso de, por tener una madre disfuncional, me topé con un loco. Y esa es una realidad, señores. Ustedes
1: eso
0: tienen que tener mucho cuidado.
1: Menudo.
0: Y ojo con eso, y
2: es
0: algo que ustedes tienen que enseñar a sus hijos.
2: Es el papá de tus hijos, Ale.
0: No solamente eso.
2: Hijos, ¿eh?
0: También enseñárselo a los hombres, que también usted se puede encontrar con una suegra loca. Esa es una realidad.
1: Total.
0: Averigüen bien. Las líneas están abiertas, 212-320-9393. Hello, buenos días.
2: María, buen día, María.
0: Adelante, María, con su pregunta a la doctora.
3: Buenos días.
0: Sí, cuente.
3: Mi pregunta es, tengo un hijo de 21 años, pero todo el tiempo lo veo como desanimado. Ay. no hace nada, no limpia su cuarto.
0: ¿No trabaja, no estudia?
3: Él trabaja, no estudia.
0: Ok, doctora, ¿cómo hacemos con esto?
1: Uf, ahí tenemos aparentemente una quizá depresión. Y yo soy muy cuidadosa con decir, tiene depresión, porque hay muchas cosas que evaluar. Pero un joven en una etapa de tanto dinamismo, de ideas para lanzarse al mundo, de socializar, y no lo hace, algo está pasando que no sabemos. Es bueno que tome en consideración una sesión psicológica, una para ver qué pasa y luego quizás seguir ayudándole, pero no es lo normal. Si usted como mamá siente que su hijo no está bien, es porque no está bien.
2: María,
1: esa impresión materna no
2: María,
1: falla.
2: María, ¿tenía novia o tiene?
0: Ajá, o terminó con la novia.
3: Sí, él tiene novia.
0: ¿Y qué le dice la novia? ¿La novia le hace algún comentario?
2: Sí, porque son 21 años ya.
3: La novia no comenta nada al respecto.
0: Ahí está. Pero
1: o sea, ella está viviendo con él o conviviendo como novia con ese estado de ánimo. Eso tampoco es normal.
0: Ay, verdad, sí.
1: O sea, yo quiero un noviazgo que dinamismo, alegría, salidas, claro, recreación, planes. Y quizá no está pasando. A mí hay que ver si tu hijo tiene algún duelo, alguna situación económica, algún problema. Y si no es nada de eso, es posiblemente una depresión y todo eso se puede trabajar en psicoterapia.
0: Ahí está,
2: no te
0: María,
2: vaya,
0: no te
2: vaya.
0: Vayas, María, para que te quedes con la información de la doctora. Y bueno, la línea sigue en abierta al 212-320-9393.
2: Tengo por aquí a Gabriel. Gabriel, buen día.
0: Adelante, Gabriel, buenos días.
4: Buenos días para todos. Ese gran equipo y a la doctora, gracias por su ayuda. La pregunta mía es la siguiente. Mi hijo más pequeño, que siempre lo estamos cuidando, trabaja, muchacho muy trabajador, ya gana bien. Se ha enamorado de una muchacha que a la mamá no le gusta, a la mamá de ella no le gusta. Pero encima de todo eso, que es una banderita roja para nosotros dominicanos, no sé.
0: Sí.
4: La muchacha ahora, después de mucho tiempo de relación, creo que la conoce, se conocen desde high school, es que le dice a mi hijo que ella tiene ataques de epilepsia. Eso se lo descubrieron recientemente. Uh-huh. Por favor, su opinión, doctora, ¿cuáles son los riesgos?
1: No, realmente hay gente epiléptica que tiene una vida sumamente normal, solamente hay que medicarse. Es como el que tiene presión alta, toda la vida hay que medicarse y nadie protesta por eso. La epilepsia es una condición importante del sistema nervioso, pero no significa ni muerte ni que ella va a estar con un ataque todo el tiempo. Hay gente epiléptica, y las conozco, que tuvieron un ataque a los 9 años y ahora tienen 30 y pico y nunca le ha dado otro. O sea que eso no es una condición para evitar una relación y hacer una vida normal como ya se merece.
0: Pero
1: no se predispongan por eso.
0: ¿Y qué hace él entonces? Porque él mencionó de que la mamá de la chica no quiere al hijo de él.
1: Bueno, ya eso es otro tema. Eso sale de la epilepsia como diagnóstico. Yo creo que aquí hay que evaluar qué pasa con la señora, por qué está predispuesto, por qué está enjuiciando antes de conocer. Cuando tenemos un hijo que se está ennoviando o que ama a una persona, uno da su punto de vista con respeto y diplomacia, pero finalmente un hijo adulto o ya que está independizándose tiene su libertad.
5: Claro.
1: Tenemos que asumir eso. Eso es así. O sea, tenemos que dejar de ver a los hijos como unas extensiones de nuestras relaciones románticas. Hay madres que creen que un hijo es un novio o un marido.
2: Ajá.
1: Y hay padres que ven a las hijas como si fueran sus esposas.
2: Es verdad.
1: Eso es totalmente anormal.
0: Sí. Venga acá, doctora.
1: Suelten a los hijos. Un indicador que no se equivoca de que has criado bien es que tú sueltas a tus hijos en la edad que deben ser soltados.
0: Y una pregunta, doctora, cuando pasa esta situación de que, pero bueno, fulana no quiere al hijo mío o no quiere a mi hija, ¿está bien entablar una conversación con esos padres del otro lado? Es lo correcto. Vamos a una reunión. Sí. ¿Qué es lo que está pasando?
1: Vamos a reunir.
2: Vamos a hacer un cocinado.
0: Sí. Venga para acá, vamos a hablar.
1: Pero finalmente, la pareja, quien le debe gustar es al hijo o a la hija.
2: Exacto.
1: Y yo observo algo que me llama la atención como adulta con experiencia, debo entonces llamar la atención en ese punto. Mira, mi hijo, yo estoy notando esto. ¿Qué tú opinas? No imponerme, dar la opinión y hacer preguntas.
0: Porque
1: finalmente es a él que le encanta.
0: ¿Viste?
2: Deja al hijo que se meta en su problema él. No se meta en eso.
1: Oigan esto. Cuando yo tengo una relación con alguien, la familia política, o sea, la familia de mi pareja, no debe amarme, debe respetarme.
0: ¡Ay!
1: Yo no tengo por qué ser endiosada por esa gente ni viceversa.
0: Pero sí respetada. No. Ahí está.
1: Respetada, porque yo no puedo cargar con ese camión. O sea, esa gente son lo que son.
0: Es verdad.
1: Siempre que no me afecten y que psicológicamente se manejen conmigo, sigamos la historia.
0: Que siga la rayita del respeto.
2: Respétala, que es lo que
0: ahí está,
2: quiere, que la
0: respeten. Respete para que lo respeten.
2: Sí.
0: Doctora, ¿cómo podemos agendar una cita con usted por WhatsApp? Porque WhatsApp es lo más rápido ahora mismo.
1: Eso está chulísimo. El WhatsApp es un invento maravilloso. Está disponible el WhatsApp de oficina justo en este momento. 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Ahí estoy a la orden para todos ustedes.
0: Gracias, doctora.
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0: bodega de la mañana. 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
0: Ay, sabroso, bello el weather, viernes social. ¿Qué está pasando en el Lincoln Tunnel? Tenemos 30 minutos en demoras hacia Manhattan. Si vienes en el George Washington Bridge, en la parte superior tenemos unos 45 minutos en demoras. En la parte inferior tenemos unos 30 minutos, o sea que el tráfico está empezando a ceder. Si estás transitando en Queens, el I-495 rumbo West, el trafiquito con un poquito de lentitud. Para el día de hoy, en New York City, el parqueo alterno es en efecto. Como siempre, pon el dinerito en el parqueo.
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0: Bueno, mi amor, hoy está sabroso. Sí les voy a decir desde ya que en el área triestatal para este fin de semana de las madrecitas bellas y santas, va a estar lloviendo, así que tienen que andar con su paraguas desde hoy en la noche en el carro, porque you never know, mi amor. En Connecticut está soleado, tenemos 51 grados máximas para hoy, 60. Ya en la tarde empieza a ponerte un poquito más de nubecitas. En el estado Jardín tenemos 53 grados máximas para hoy, 66. Ya también para eso de las 5 o 6 de la tarde, el sol va a estar como entre nubes, pero sí va a estar soleado y hermoso. Si estás en New York City, tenemos 52 grados actualmente, máximas para hoy, 65 grados. 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

0: noticias locas.
1: Ay, noticias locas. Usted dirá, ¿qué es lo que está pasando con el mundo? ¿Quién vio la película Avatar?
2: Yo.
1: Yo también. Sí. Y me ha gustado las tres. Me encantaron. Está ahí nuestra actriz famosa. Ay, ¿cómo que se llama? Chori, la dominicana. Ay, Dios mío, por Salma.
2: Soy Saldaña.
1: Yo dije por Salma Hayek, no me acuerdo. Bueno, pues fíjense que esto es una noticia loca y hay que decirla. Hay una actriz, ella es indígena, se llama Keorianka Kilcher.
2: Okay.
1: Ella ha presentado una demanda contra el director James Cameron, que fue quien hizo esta película, alegando que utilizaron sus rasgos faciales sin su consentimiento para diseñar el rostro de Neytiri, la protagonista de la saga de Avatar.
2: ¿Cómo va a ser?
1: Que le copiaron la cara.
2: ¿La cara?
1: Que sus facciones, ese es de ella de cuando ella tenía 14 años.
2: Oye, eso, ay, mi madre.
1: Sí, y le hicieron una extracción biométrica. El equipo legal de ella describe el proceso no como una inspiración, sino como una extracción biométrica sistemática procesada en modelos 3D para crear el personaje principal de Avatar.
2: Esos abogados como que están buscando la quinta pata al gato.
1: Pero yo estoy loca por un proceso así ilegal y yo poder... ¿No habrá una película ahí con una nariz grande?
2: ¿Dónde están demás? La de Pinocho.
1: ¡Ay, Pinocho!
2: ¡Ese es
1: Arlé!
2: ¡Pinocho es Arlé!
1: Pero voy a perder esa demanda.
2: ¿Por qué?
1: Bueno, porque cuando yo realmente nací, ya Pinocho existía, esa película.
2: Okay.
1: Entonces van a decir, no, mi amor, tú no habías nacido, porque honestamente esa es la realidad. Pero también tenemos un caso que es una noticia loca, que de verdad, el mundo está loco. Porque yo no sé de dónde que la gente saca tantas teorías. Hay una pastora que ella es alineada con la comunidad LGBTQ, que no estamos en contra de la comunidad LGBTQ. Eso fue ella que lo dijo y nosotros lo estamos repitiendo, que para mí es una locura. Ella se llama Yvette Thunder y ella dice que la Biblia se ha convertido en un gran problema y que quiere cambiar escribiendo su propio testamento.
2: Oh.
1: Ella dice que... como que este libro no sirve, que ella va a escribir su propio
2: testamento. Sí, que ella testamento. Va a decir lo que ella ha vivido.
1: Escribir su propio testamento. Yo quiero hacer una pregunta. ¿Qué es lo que la gente está consumiendo hoy día?
2: Yo creo que el agua
1: los
2: sucia.
1: Los pollos vienen con mucha hormona.
2: El agua de la llave.
1: El agua
2: está
1: sucia.
2: El agua de la llave está sucia.
1: ¿O será que tenemos partículas espaciales llegando a la Tierra? Bueno, pero puede ser, ¿verdad?
2: No sé.
1: ¿Será que está consumiendo? ¿Será que tenemos que ir a la playa a bañarnos?
2: No, tenemos que tirar al río de espalda sí, y al río. Sí, para buena suerte y eso.
1: Para buena suerte, 3 minutos bajo el agua.
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1: Oye, las 25, vamos a hablar seriamente de que muchas veces tiramos la toalla. Hemos intentado algo y decimos, ¿tú sabes qué? Voy a tirar la toalla, no aguanto más.
2: Yo voy a dejar esta vaina,
1: Que tú estabas estudiando, o que tú tenías una relación de pareja, o que tú tenías un proceso judicial, o que tú sembraste una mateyuca y no se te da. Y tú dices, ¿sabes qué? No sigo sembrando
2: o
1: más.
2: O tú que canta bonito, invertiste tanto dinero, y sacaste un álbum y dijiste, voy a dejar esto
1: porque no se me ha dado.
2: Voy a dejar la cantadera porque esto no se me da.
1: Señores, a veces hacemos un negocio, no vendemos, nos va mal y tiramos la toalla. ¿En qué tú tiraste la toalla o en qué tú estás por tirar la toalla?
2: Tirar la toalla es soltar eso ya.
1: Soltar.
2: Lo solté.
1: Eliminar, no seguir haciendo eso porque no te ha dado resultado.
2: Exacto.
1: Vamos a darte el ejemplo de una famosa que tuvo que tirar la toalla y vamos a analizar este caso y los tuyos también en la bodega de la mañana. Por supuesto, quédate con nosotros porque también te voy a decir a las 25 cómo te puedes llevar pues las vacaciones de Disney para ti y tres acompañantes cortesía de la bodega de la mañana.
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1: Oye, mi amorcito corazón, nuestro cruce principal es el George Washington Bridge. Todavía tiene demoras de unos 35 minutos para cruzar. La parte de abajo tenemos unos 20 minutos. Lincoln Tunnel, 25 minutos para cruzar hacia New York City. Mientras tanto, en nuestras vías principales, en la I-95 Crossbound rumbo sur, de camino hacia el Estado Jardín, el trafiquito pues está así como un poco dificilito para cruzar hacia el Estado Jardín. Sí está fluyendo, pero seguimos con mucho movimiento en Queens, la I-495, también con bastante tráfico por esta zona. Para el día de hoy en New York City, el parqueo alterno es en efecto. Como siempre, pon el dinerito en el parquímetro.
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1: Mi amorcito corazón, actualmente en el área triestatal está bastante soleado. Hay lluvia para este fin de semana, así que prepárese. En el Estado Jardín tenemos 55 grados, máximas para hoy 67. En Connecticut tenemos 52 grados ahora mismo, pero va a subir a 60. Y si estás en New York City, tenemos 54 grados, máximas para hoy 64 grados.
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0: Señores, pero estamos a 8 de mayo. Y este fin de semana ya celebramos el Día de las Mamacitas, de las Madres Bellas y Preciosas.
1: Exacto.
0: No, pues verdad, esta canción es válida.
1: Es válida.

0: celebramos dos veces el Día de la Madre. Sí.
1: Bueno, nosotros los latinos.
0: Los latinos
1: celebramos de aquí. Bueno, hay algunos países que lo celebran este día, pero por ejemplo, República Dominicana es a finales.
0: Okay.
1: Así que hay gente que compra dos regalos, el del país de donde proviene la madre y el que estamos celebrando.
0: Yo siempre
1: aquí
0: celebro el de aquí, en la que
1: porque yo
0: aquí,
1: también.
0: Aquí que estamos
1: yo
0: aquí.
1: Le dije a mi mamá, ya estamos celebrando.

0: pasar un verano cool para niños, pero que también te lo puedes llevar para dárselo a tu mamita, mi amor, pendiente a las I-55, aquí en la bodega de la mañana 93.1, amor. Bueno, señores, este tema es fuerte porque esto puede herir nuestras sensibilidades. Muchas veces hemos tirado la toalla o hemos desistido de algo. Como por ejemplo, hay personas que abandonan sus sueños por miedo al fracaso, porque se cansaron. Hay personas que terminan una relación donde solo hay una persona que lucha y lucha por la relación y tira la toalla porque se cansa. Estudiantes brillantes que dejan la universidad porque sienten que ya no pueden más, que están hartos.
1: Exacto.
0: También emprendedores que arrancan con una marca, con una tienda, y que el negocio no está facturando. Y tú sabes que tiran la toalla y dicen, no, ya yo lo cerré, no aguanté.
1: Mira, Alfredito estudió teatro y tuvo que salir de eso.
0: Tuvo que sí, porque sí, no daba el dinero.
1: No daba.
0: Atletas que a veces se lesionan, el rendimiento no le da, se cansan de estar en una corredera, en un entrenamiento, y que no llegan a nada. Hay tantos ejemplos que dar de cuándo tirar la toalla. Y hay un ejemplo muy, muy particular en el mundo del entretenimiento, y es que Kim Kardashian, señores, se ha quemado. Cuando en República Dominicana decimos quemado cuando tú no pasas un examen. Uh-huh. Ella estudió derecho, pero ¿qué pasa? Que tiene que tomar el examen, este examen le dicen baby bar, es un examen súper difícil para usted puede ser ya completar la carrera de derecho.
1: O tener la licencia de abogado.
0: Exactamente. Pues ella ha tomado varias veces, 4 veces ella ha tomado este examen.
1: Wow.
0: Y se ha quemado. Tanto así que ella dijo que va a hacer una pausa y que no va a tomar más el examen, que va a tomar como un respiro, va a seguir su vida.
1: ¿4 veces se ha quemado?
0: Sí, mi amor. Y ella se graduó hace ya unos 5 años, creo que se graduó, y ha tomado 4 veces el examen y nada de pasar el examen. Y ella llegó ahora mismo a un momento donde ella tiró la toalla.
1: Se le olvidó lo que estudió, parece, a lo mejor. Se le olvidó lo que estudió.
0: ¿Está sacando
1: cuánto? 55.
0: No sé de cuánto es el examen, porque de verdad 55. Nunca he leído qué tan difícil.
1: Sí, porque si sacas 65, pásate. De suerte.
0: Hay que ver cómo es el medidor de eso, pero ella se ha quemado varias veces, la tipa se hartó y tiró la toalla. Eso pasa mucho también, por ejemplo, atletas. Hay gente que dice, yo voy para
1: En los negocios pasa mucho eso. Que muchacho. Tú pones un negocio y pagas renta y no vende $2,000 al mes.
0: Y hay padres incluso que sueltan la toalla hasta con los hijos.
1: También.
0: Enseñándole. Llega un momento, mira, muchacho, haz lo que
1: suelta
0: tú quieras.
1: Eso,
0: y
1: que suelte eso. Suelta eso, que tiene un idiota.
0: Soltar la toalla. Yo sé que tú estás escuchando ahora mismo y ya te llegó a la mente o estás viviendo un momento donde estás por tirar la toalla. Queremos saber en qué momento tú has tirado la toalla, por qué, con qué, y si ahora mismo estás pensando incluso tirar la toalla. Mucha gente a veces te motiva y te dice, no tires la toalla,
1: sigue, pero tú puedes,
0: pero
1: pelea por esa relación, que esa mujer te ama,
0: sí. Pero el mundo cayéndose está a pedazos.
1: Es verdad.
0: Mira, no tires la toalla, no vendes ese negocio porque te va a quedar sin nadie, el negocio con 17,000 deudas. Entonces vamos a abrir la línea al 212-320-9393 para que nos cuente en qué momento tiraste la toalla o si la vas a tirar. ¿Qué fue lo que pasó que tú dijiste, ya no aguanto más y esto se quebró? 212-320-9393, las líneas están abiertas para ti. 212-320-9393, llámanos aquí en la bodega de la mañana 93.1, Omar.
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0: 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Estamos hablando aquí el tema muy fuerte porque muchos de nosotros hemos vivido una etapa donde hemos tirado la toalla, relaciones de pareja, situaciones incómodas. Oye, hay gente que han tirado la toalla con el trabajo.
1: Sí.
0: Dice, yo no aguanto más la presión de este trabajo, me quedo sin nada, no sé cómo voy a sobrevivir, pero mucho, dejé esto. Mucho,
1: por los jefes, muchos jefes que son tóxicos sí, con los empleados.
0: Y que a veces tú no ganas bien.
1: Y están encima del empleado, exactamente, y no gana bien. Y este tipo pone de presión con algo que tú y no estás haciendo el trabajo.
0: Y
1: siempre,
0: no solamente eso, señores, también uno ha tirado la toalla hasta con las amistades.
1: También.
0: Las amistades que tú dices, sí, esta juntilla a mí no me cae bien. Quiero mucho, aprecio mucho a esta persona, pero no me va bien en esta juntilla. Voy a tirar la toalla, dejo esta relación.
1: Gente que se mudó de Nueva York porque no aguantó el costo de la vida aquí en Nueva York.
0: Tiraron la toalla,
1: se fueron para Pensilvania, Filadelfia.
0: Muchos de nosotros también tiramos la toalla en el tema de las profesiones. Mucho pasa con nosotros los latinos, los inmigrantes, que llegamos aquí, por ejemplo, a Estados Unidos, qué sé yo, que somos dentistas en nuestro país, abogados, doctores, y llegamos a este país y es tan difícil la rutina de vida que tiramos la toalla y no hacemos las convalidaciones de la carrera, no volvemos a estudiar y nos metemos a trabajar en lo que sea, porque tiramos la toalla. Tú sabes lo que tú tenés tu título, que tú duraste 4-7 años estudiando en tu país. Llegas aquí y dices, ay, no, la vida es tan difícil, y te la ponen cuadrito que tú dices, bueno, voy a tirar la toalla. Muchos ejemplos y situaciones que hemos vivido nosotros. Vimos también la compañía de Spirit Airlines el otro día que tuvo que cesar sus operaciones porque no aguantó el fuete y la rutina de mantener económica esta flotilla de aviones.
1: ¿Sí?
0: Y tiró la toalla. No encontró la vía, se cansó. Muchas compañías han cerrado porque
1: no aguantan
0: la presión.
1: Por lo mismo.
0: Tiran la toalla porque hay gente que le da un infarto y no tira la toalla.
1: Tengo por aquí a Chris. Chris, buen día.
0: Hola, Chris, buenos días, mi vida.
2: Hola, buenos días, bodegueros, buenos días.
0: Cuéntame, muy bien, mi rey. Cuéntame en qué momento tiraste la toalla.
2: Okay, yo tiré la toalla en sacar la licencia comercial. Tuve el permiso, pero cuando vi que en el práctico, dice el instructor, tienes que hacer esto.
1: Sí. No. Y se gasta un dinero. ¿Sí? ¿Cuánto gastaste en eso?
2: $1,000.
1: ¿$10,000?
0: ¿O mil?
2: Mil dólares.
0: Entonces, desististe con el examen. No quisiste más.
2: No, obtuve el permiso, pero por sacar ya la licencia comercial, el instructor dice, tienes que hacer la inspección. Cuando venga el inspector del DMV, tienes que hacer la inspección del motor, fuera del camión, adentro del camión, y dije no.
1: Y en total, ¿cuánto se te iba?
2: $1,000.
1: $1,000. Ah, pues,
0: qué fuerte. No, pero es lo
1: porque
0: que...
1: Yo conozco camioneros que han gastado sus $6,000, $7,000.
0: El problema no es por caro. El problema en este caso es todo lo que él tiene que hacer para tener esa licencia. Mm. Que oye, que es agotador. Pero hay gente que no han pasado su licencia de manejar.
1: Ve acá, Chris,
0: el básico.
1: ¿Y qué tú vas a hacer con ese permiso ahora? Porque dime.
0: Ajá, exacto.
1: ¿Qué tú vas a hacer? ¿No puedes manejar como quieras?
0: Está fuerte.
2: No, dejé de hacer el permiso, ahora nomás tengo la licencia regular.
0: Regular, okay, sí.
1: Ok.
0: Pero hablando de
1: gracias, Chris.
0: Gracias, mi amor. Hablando de licencias regulares, señores, hay gente que no ha pasado el examen de la licencia de manejo regular porque no aguanta el trote, la presión. Hay gente también que se pone nerviosa cuando tienen que sacar un examen o algo, que le da como unos nervios. Ajá. Y no lo pasan el examen y van y se queman.
1: Es que antes,
0: y tira la toalla.
1: Antes se podía hacer trampa, ahora no.
0: Antes se podía hacer trampa.
1: Sí, sí.
0: Por eso hay tanto carrito chocón.
1: Mimi,
0: calle.
1: Buen día, Mimi.
0: Hola, Mimi, buenos días, mi amor.
3: Buenos días.
0: Cuente.
3: Mi caso es el contrario. Yo no tiré la toalla. Mi marido tuvo un accidente hace 6 años y está en un centro de rehabilitación.
0: Oh, wow.
3: Con el respirador y wow, no se puede mover.
0: Wow.
3: Y él tenía una compañía de landscaping.
0: Ajá.
3: Y la sigo yo.
0: Wow,
3: el contrario.
1: Okay.
0: Qué lindo ejemplo.
1: Sí, qué lindo.
0: Y mira, ¿y cómo en algún momento antes de pensaste tirar la toalla, qué te dio la fuerza para aprender un poquito de ti, sabes?
1: Exacto.
3: Nunca. Yo, como digo, mientras mi cuerpo aguante, yo le doy para adelante.
0: Okay. Ahí está, ¿viste? Eso es tener ánimo, ímpetu y fuerza, que muchas veces uno la pierde. A veces también
1: mujeres como Mimi ya no se consiguen.
0: ¿Qué es eso? Hay muchas mujeres. Ahora hay que tener mucha fuerza emocional.
1: Carlos, buen día, Carlos.
0: Hola, Carlito, mi amor, buenos días.
4: Buenos días, Chori, Ale.
1: Buen día.
0: Adelante, ¿en qué tiraste la toalla, mi amor?
4: Bueno, Ale, yo soy muy insistente, es fuerte, es difícil para tirar la toalla. Yo saqué la licencia de CDL de camión.
0: Ajá.
4: Y por poco tiro la toalla porque ya iban por $6,000.
1: ¿Viste? ¿Viste? Ay, es que yo sé, es que yo sé.
0: Ay, señor.
1: Es que yo
4: sé. Y era quemándome porque el inglés mío no era bueno.
0: Ay, Dios mío.
4: Y realmente dije, no, espérate, yo tengo que pasar eso. Y como al cuarto examen, lo pasé todo.
0: Ay, Dios mío, pero mira, casi tiré la toalla. ¿Tú sabes que también eso pasa con los exámenes de ciudadanía?
1: Sí, exacto.
0: Que muchas... ay, ay,
1: también. Sí, te quema y al final...
0: Y te quema y al final no te hace ciudadano porque no pasaste el examen.
1: Ha ido tantas veces a tomar el examen que ya te conoce. Otra vez este tipo aquí.
0: Sí, te la van a dar, pero por la edad ya, porque está viejo.
1: Por pena te la dan, por pena. Puerto Viejo.
0: ¡Eso!
5: Hello,
0: mi amor, ¿en qué momento tú tiraste la toalla, Puerto Viejo? ¿Tú la has tirado toalla?
5: Claro, muchas veces. Yo tenía una novia hace muchos años que cada fin de semana, cada vez que cobraba, que 200, que mi mamá se enfermó,
0: ay,
5: que 300, que para mandarla a mi país, que mi hijo se enfermó, todo era plata.
1: Ay, ay, ay, ay, ay.
5: No voy a decir de qué país era, pero a cada rato... Entonces, ¿qué, mijo? ¿Bien o qué? Ave María, pues, hermano.
0: ¡Ay, Dios mío! ¿Y tiraste la toalla con esa relación?
5: Tiré la toalla porque era siempre el mismo cuento, que necesito esto, necesito lo otro. Ave María, necesito papi. Entonces, ¿qué? ¿Bien o qué?
0: ¡Ay, Dios! Era una aspiradora, literal. ¿Hay relaciones que no?
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1: Ay, la Bodega de la Mañana de la I-55. Yo te prometí y te voy a decir cómo te puedes llevar las vacaciones de Disney para ti y tres acompañantes con todo incluido para que disfrutes a nombre de la Bodega de la Mañana y 93.1 a March.
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1: Rapidito, mi amorcito, hay bastante movimiento en el área metropolitana de New York City, así que ya sabes, te vas a encontrar tu trafiquito por todos lados, pero todo está como que fluyendo. Lincoln Tunnel, 15 minutos hacia Manhattan. Si vienes por el George Washington Bridge hacia New York City, demoras en la parte superior de unos 20, 25 minutos, en la parte inferior de unos 15 a 20 minutitos. Así que ya sabes que el trafiquito se mueve con un poquito de lentitud, pero va avanzando. Para el día de hoy, en New York City, el parqueo alterno está en efecto y como siempre pon el dinerito en el parquímetro. Amor, el tiempo. Bueno, señores, actualmente va a estar soleado en el día de hoy en el área triestatal. Ya para mañana y el domingo, que es el Día de las Madres, va a estar lloviendo en el área triestatal. Así que te recomiendo andar siempre con tu paraguas. El día de hoy en Connecticut tenemos 54 grados máximas para hoy, 60. Si estás en el estado Jardín, 56 grados máximas para hoy, 67. Y si estás en New York City, tenemos 55 grados máximas para hoy, 64 grados.
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0: ¿Con qué? ¿Con qué? Pues con la infame lata.
1: ¡La lata!
0: ¡La lata! ¿Qué hay dentro de la lata? Marca al 212-320-9393 y si me dices qué hay dentro de la lata, te lleva las entradas.
1: Es fácil.
0: Muy fácil.
1: Yo creo
0: escucha
1: que está,
0: la lata.
1: Yo creo que está fácil.
0: Silencio, por favor. Y lo único que le voy a decir.
1: Se rompió.
0: No, no, Déjame ver. No, no,
1: está ahí. Está vivo.
0: Quiero que sepan que no lo voy a estar repitiendo. No es una moneda ni un anillo.
1: No es arete.
0: No es arete, ni moneda ni anillos. Por favor, lo estoy ayudando, ¿eh? Lo estoy chanceando. Vamos a la línea 212-320-9393. Hello, buenos días. Hola.
1: Hola.
0: Hello.
1: Anonymous.
0: Hello.
1: Anonymous.
0: Mi amor, pero tú llamate, háblame. Hello.
1: Vámonos con Norma entonces. Vámonos con
0: Hola,
1: Norma.
0: Buenos días.
1: Norma.
0: Buenos días.
2: Hola, ¿cómo estás?
0: Bien, mi amor, mejor tú? Escuchándote. Cuéntame, ¿qué hay dentro de esa lata?
2: Ay, dame una pista.
1: Ah, pero estamos empezando.
0: Mira, oye la pista ahí.
1: La pista es que no es ni arete y no es ni, y no es
0: ni anillo. Ni moneda.
1: Esa es la pista.
2: Bueno, entonces un abridor de latas.
1: Un destapador.
0: No, pero hay más chance para ganar.
1: Lourdes.
0: Hola, Lourdes, buenos días.
3: Hola, buenos días, ¿cómo están?
0: Muy bien, mi amor, ¿qué hay dentro de la lata?
3: Ay, no sé, suena como llaveros, muchos llaveros.
0: Como llaveros.
1: No es llavero.
0: Ay,
1: sigue tratando.
0: 212-320-9393. Hello, buenos días.
1: Niurka.
0: Hola, Niurka.
4: Yo creo que es un lápiz o un lápiz.
1: Hello.
4: Te quiero mucho.
0: Ay, mi amor, gracias. Qué linda. Que me quieres mucho. Un abrazo, mi amor. Bendiciones para ti. Ya dice que un lápiz, un lapicero. Pero no. Ay, Dios mío. Seguimos.
1: ¿Sigan tratando?
0: Seguimos.
1: Una más. Vámonos con una más.
0: Hello, buenos días.
1: Edwin.
0: Hola, Edwin.
1: Hello.
5: Hola.
0: Ay, no es Edwin. ¿Con quién hablamos?
5: María.
1: Con María. Usando el teléfono de Edwin. Okay.
0: Sí, tú sabes.
5: Es la esposa.
1: Ah, ya.
0: Viste. María, mi amor, cuéntame.
1: ¿Qué hay dentro de la lata?
0: ¿Qué hay?
5: Yo creo que es una canica.
0: No es una canica, pero no se preocupen que seguimos buscando a esa persona que me va a decir qué hay dentro de la lata para que te lleves las entradas para el concierto de Micha Jan, tu Chayanne, nuestro.

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1: Ay, la bodega de la mañana. Yo estoy tan emocionada, mi amor, porque Chayanne es el novio de todas y todos. Aunque los hombres digan que no, sí, mi amor, amamos a Chayanne. Chayanne es el mejor. 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Amor, estamos jugando, queremos que tú te lo lleves. Adivina qué hay dentro de la lata. Escucha, escucha. 212-329-393, las líneas están full.
2: Ya dijeron llavero, ¿no es llavero?
1: Sí, dijeron canicas, no es caniscas. No es lapicero, que fue lo otro que dijeron también. Ay, se me olvidó.
2: Arete, anillo, dijeron.
1: No, yo dije también que no es moneda, así que ya saben. Vamos a abrir las líneas. Tenemos a Araceli en la línea. Buenos días, Araceli.
3: Hola, buenos días.
1: Buen día, mi reina. ¿Qué hay dentro de la lata?
3: ¿Piedras?
1: ¡Piedras! Gracias a Dios que no, porque aquí se faja una piedra a uno.
2: No, no es piedra.
1: Tú, pero está buena. Hemos dicho que vamos a traer una piedra y nunca la hemos traído. Un día de esto lo vamos a tener que traer.
2: Gracias por recordar.
1: Gracias, mi amor. Sergio, buenos días, mi amor.
4: Hola, buenos días.
1: ¿Qué hay dentro de la lata, mi vida?
4: Un anillo.
1: Un anillo. Pero Sergio.
2: Pero tú no acabas de escuchar lo que dijimos.
1: Sergio.
2: Sergio, ¿eh? ¿No escuchaste?
1: Desde que arrancó, yo dije, no digan anillos, que no voy a entrar anillo.
2: Dite otra idea.
4: Una pulsera.
1: Una pulsera. No es. Ese quedó ahí en los accesorios. Uh-huh. Vámonos con Leslie. Leslie, buenos días.
5: Buenos días.
1: Mi amor, ¿qué tú crees que pusimos dentro de la lata?
2: Leslie sabe.
1: ¿Eh?
5: Ah, está difícil.
2: No está difícil, hombre.
1: Mira.
2: Es una sola cosa, ¿ve? ¿Qué?
1: Frisada.
5: ¿Un desatornillador?
2: Espérate. ¿Cómo fue que tú dijiste?
5: Un desatornillador.
1: Un destornillador, sí, mira.
5: Sí.
1: ¿Tú estás segura?
2: No, piénsalo ¿sí? tú. Te estamos preguntando a ti.
1: Te estamos preguntando a ti.
2: No lo cambias. ¿Tú estás segura?
1: No me la presiones.
2: ¿Tú estás segura?
5: Estoy segura.
2: No lo cambia.
1: ¿Estás segura?
5: No lo cambio. Estoy segura.
2: ¿Tú eres madre?
5: Sí.
1: No, y padre, okay. Porque pero, ya padeciste. Padeciste.
5: Son madres solteras.
1: ¿Viste que esa mujer tiene herramienta igual que yo?
2: ¿Tú tienes casa?
5: No.
2: No tiene casa, pero tú tienes herramienta,
1: ¿verdad?
2: Tu casa, sí, tienes herramienta.
5: Sí, yo tengo.
1: Yo te lo dije, ella como yo tengo un taladro, Chori.
2: ¿Y para qué?
1: Bueno, sí. Porque me ha tocado poner cuadro en mi casa y quitar
2: cosas. Para apretarte los tornillos de la cabeza.
1: Para todos los tornillos. Mira, Leslie, y una pregunta.
5: Sí.
1: ¿Te sabes las canciones de Chayanne?
5: Todita.
1: Ay, Dios, tú soñaste.
2: Cántate una. Dale.
5: Ay, no me hagan eso.
2: Ah, tú te la sabes todita.
1: Ah, no, pero
2: todita.
1: No sea así.
2: Cántate una, Leslie. Dale.
1: No sea así. Vamos, hay que ser torero, poner el alma en el ruedo.
5: El alma de fuego.
1: Ay, no importa.
2: No se la sabe, pero ella.
1: Ama a Chayanne.
2: Ok, y
1: ella se va para el concierto. Señores, lo voy a mostrar en cámara, es pequeñito. Ese color verde, sí, es un
2: destornillador de computadora, de abrir computadora.
1: Sí, pero tuvimos que poner pequeño porque para que entrara en la lata. ¡Felicidades, señores!
2: ¡Felicidades, Leslie!
1: Yo les voy a decir una cosa. Yo estaba ready para decir que esto era un accesorio que mayormente es utilizado por los hombres, pero no me dejaron dar, ¿vieron? ¡Qué fuerte la Leslie! ¡Felicidades, mi amor!
5: Gracias.
1: Cortesía de la Bodega de la Mañana y 93.1 a March.
6: Salud, mi reina. Silvestre, mi hermano. Silvestre, otro.
7: ¿Cómo ves?

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1: Ay, mi corazón, yo te lo prometí. Bueno, te lo prometí, porque aquí está el Chori, señores. 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
2: Esa madre,
1: que se lo merece.
2: Que es su día, el domingo es su día.
1: Un día de nuestras abnegadas, esas madres amorosas, sí, que no han dado este tamaño. Gracias por existir, madre querida. Así que nada, salí a comprar su regalito también. Ustedes pueden comprar en Ticketmaster.com las entradas, porque este fin de semana hay que andar con el regalo.
2: Es el día de
1: mamá.
2: Mamá.
1: Madre.
2: Domingo de madre.
1: Ay, qué belleza, tú, pero que viene Mildred la máquina. Felicidades, Mildred la máquina, que también es madre.
2: ¿Verdad, verdad, Mildred? Claro. Felicidades, Mildred.
1: Y felicidades para mí también, ¿qué te pasa, eh?
2: Felicidades, Mildred.
1: ¿Qué?

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Oye, este éxito de Karol G, Milagros, como el que sucede cada día cuando despiertas y hacemos compañía a toda el área triestatal, a toda máquina.

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totalmente abnegada. Eres la estrella que guía el camino de tus hijos, la fuerza, el amor, y que con todas esas virtudes y esos valores que tienes, le estás haciendo todos los días mejor posible. Así que ya sabes, tómalo con calma. Dale amor a esos muchachos que lo necesitan, y ellos también te van a dar muchísimo amor a ti, porque los niños aprenden de nosotros. Ya saben bien. 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Yo sé que vas a toda máquina, mi mujer aguerrida, mis mamitas. Yo sé que te levantas bastante temprano para buscar el pan de cada día. Eres

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0: 93.1 Amor, Bachata y Más. Te celebramos a ti, mamita. Ya estuvo un siglo sin ti de Chayanne. Es de tus favoritas. Ay, madre, es que no existe madre perfecta, pero hay un millón de maneras de ser una muy buena madre. Claro, dedicando el tiempo a sus hijos, a no olvidarse de ellas mismas y permitirse recibir todo el cariño del mundo. También recibir ayuda. Madre, ustedes saben, y eso va para mí también, que a veces uno dice, pero ya puedo con todo, ya puedo con todo. Espérate, hay un momento que también hay que soltar y delegar. Hay que enseñarle a los niños para que ayuden a mamita. Se merece todo lo mejor. Y te abrazo fuerte. Celebramos este fin de semana de las madres y siempre colocándote los mejores éxitos y también regalándote boletos. Así que mantente pendiente, tú que vas a toda máquina con Mildred Aquino, la máquina, ¡huepa!, para que te lleves boletos de Karim León, del mismo Chayanne, vida mía. Ay, Laura Pausini, registración para ir por las vacaciones a Disney, los 4 parques temáticos. Ey, no te me despegues ni un segundo, mantente pegadito.
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Laura Mor, Bachata y Más, agradeciendo a toda la gente que está en el Boogie Down Bronx. Hey, me dicen que las bodegas por allí están bien activos. ¡Epa! For University. Hello, hello. ¿Qué vas a toda máquina? ¿Qué es la traitora? Gente de zona, Mark Anthony, pídeme la tuya y quiero complacerte ahora. Mediodía que se aproxima. Uy, y te voy a dar boletos en breve. ¿De quién será? Quiero

Nota y más. ¡Ay! Me encantan estos éxitos. Marc Anthony, hasta que te conocí. Me encanta. Eso es como desde, si no me equivoco, aparte de los 90, que es de un álbum llamado Palabras del Alma. Palabras del Alma. Ay, sí, yo lo recuerdo. Papi compraba todos esos CDs. Dios mío. Aquí tenemos los éxitos viejitos, los más nuevos. Y qué bueno estremecerte. Todas las mamitas que están en sintonía, les abrazo desde esta cabina maravillosa. Y quiero enviar un saludo muy especial. Alguien que va a toda máquina, mi gente que está en la Florida. Ah, bueno, a través de la aplicación La Música. Nuestra voz oficial, don Jimmy Reverón. Maestro, le abrazo fuerte. Un abrazo a su esposa, a todas las madres de su familia que le estén pasando sumamente rico, delicioso. Inicia el fin de semana de las madres. Y te recuerdo, dedícale canciones a tu mamita. Aprovecha. Mamá, dile, mamá, gracias por estar siempre conmigo. Tu fuerza y amor hacen todo lo mejor. Y aparte eso yo lo valoro. Todo lo que soy, lo que aspiro a ser, te lo debo a ti, mamita. Eres excepcional y única. Óyeme, ponte frío con mami, que la que te cocina, mi amor. Te lava de vez en cuando. Hasta te mantiene. Muchos que viven de la allí, ajá, con mamá, acostillados.

0: todavía.
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0: 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Qué bueno que vas a toda máquina. Registra esto ahora.
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0: Yo sé, vas a toda máquina ahora con 93.1, amor, bachata y más. 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Tuya y de nadie más esta emisora. Mientras me curo del cora, sigo dándote esta energía hermosa. Aquí está Karol G. Gran éxito que conmueve, hace latir más tu corazón. ¿A qué te recuerda? Bueno, Gracias, área triestatal, mi queridísima gente del Bronx y también los que están en Brooklyn. Hola.

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Viernes 8 de mayo 2026 y felicito a mi hermosa Anailis Aquino. Mi Anailis está cumpliendo 14 años hoy, mi primer retoño. Qué alegría me produce y cuánta gratitud el que Dios me permita tener una hija como ella, que me haya premiado de esta gran forma. Su existir para mí en realidad ha sido como la luz que ilumina cada vez mi camino. Es luz para todos. Sigue, vuela muy alto. Aquí está Jerry Rivera para ti. Dale volumen, cariño mío, a ti que vas conduciendo y a toda máquina.

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0: Siempre somos algo más y nosotras las madres muchísimo.
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0: Claro, imparable, incansable, siempre resilientes, las mejores del planeta. Dadoras de vida y te celebramos a ti, madre hermosa. Bueno, seguimos aquí en 93.1 Amor Bachata y más para toda la gente querida que está esperando estos boletos para ver al ídolo de la música mexicana. Él está de vuelta para todos nosotros, Carin León. Viene para todo el mes de junio ahí. Y es que viene con su tour de Sonora para el mundo. El 5 de junio, Barclays Center. En una de estas fechas ahí vas a estar con un acompañante. 7 de junio, Prudential Center, y el 22 de junio, Madison Square Garden. La gente linda, toda el área triestatal, a marcar 212-320-9393. Sorpresa, 212-320-9393, dos boletos para ti ahora, que también hay preferentes en Ticketmaster.com. Vamos, marca 212-320-9393. Si eres mi llamada número 9, dos boletos para ver a Carin León, te ganas por ir a toda máquina con mil. A las 4. Todavía me amas. Aventura, clasiquito, delicioso viernes.

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Y más, estamos contigo, celebrando día a día la vida. Ay, sí, inyectando esta energía tan bonita a toda máquina. Es que seguimos hasta las 4 de la tarde, agradeciéndote a Área Triestatal del Mundo a través de la aplicación La Música, a través de lamusica.com. Alexa, para tu inteligente, a ti que estás en la oficina. Feliz fin de semana, ¿estás feliz tú, eh? Sí, no tienes que trabajar sábado y domingo, por eso haces tus planes para ir hacia donde está mamita. Oye, estos seres queridos que están reuniéndose para celebrarle. Yo digo que cada día portarse bien y darle lo mejor, mucho amorcito, estar pendiente de ella, pero como es un día comercial, ella siempre está esperando regalitos, ¿tú supiste? Bueno, tú mira qué más le gusta a mamita, un buen perfume, aparte de darle tu cariño y atención, de tiempo de calidad, e ir a un restaurante, ¿por qué no? O llevarla a viajar hacia esos lugares que ya son. Sí, el bolsillo te lo permite, pero también hay quienes ahorran para eso. Felicito a mi hermosa Alexa Jiménez en Neuro Show aquí en New York. Aseguró los boletos para el ídolo de la música mexicana, Karim León, y pronto cumpleaños. Dice que se adelantó este regalo de cumple el 18 de mayo. Es así que la va a pasar demasiado bien. Aseguró esos boletos de Karim León. Hazlo tú también. Mantente pegadito, amor. Mañana será bonito, Carla. Aquí está Carla Morrison con Karol G.

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5: 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A toda máquina.

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Y más ya mismo te digo cómo ganar tus boletos para ver a Cheyenne en concierto. Ah, adivina que se pone esto. Qué locura enamorarme de ti, Eddie Santiago. Qué locura fue. Ay, estos clásicos, salsita para ti. Sigue a toda máquina.

Bueno, ¿qué te puedo decir? Con estos 32% de humedad no molesta tanto. Bueno, sí, cariño mío, que tengas cuidadito porque puede estar cayendo chubascos por tu área. Oye, quiero enviar un saludo muy especial, mi querido Harold Cárdenas. Un abrazo para él, toda su familia, en especial también su hermana, Stephanie Cárdenas. Todos siempre me disfrutan aquí en el área triestatal. Un abrazo fuerte. Gracias por reportar la sintonía a través de Instagram, el mío personal y también de 93.1. Amor, síguenos. Dinos desde dónde vas a toda máquina. Dénganse contacto directo con nosotros también por allí. El mío, Mildred, la máquina. Mildred Sin de máquina con K, 93.1, amor, bachata y más. Está como @amor931FM. Síguenos y contáctanos. Por allí, mi Harold no me dijo desde dónde están en sintonía, pero sí que se disfrutan la mejor del planeta. Y celebramos a mamita por donde quiera. Me dijo que le coloque una canción de Alejandro. Vamos buscando eso, pero escucha esta primera, capaz, Alej y Yorgaki.

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Esperan chubascos para hoy. 62 grados. Se sienten a 59. Está fresquito. Sensación térmica. Es así. Desde el Parque Central. Y bueno.

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0: si ya estás lista.
1: Quiero saber si ya estás listo o lista para llevarte los boletos de Chayanne a toda máquina.
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1: nos vamos para el Bailemos Otra Vez Tour. Esta gran gira, más bien, que nos trae nuestro Chayanne, caramba, ídolo de multitudes, todas las generaciones. Amamos a Chayanne. Yes, y lindos recuerdos siempre. Y esta noche del 12 de septiembre vamos al Prudential Center, el 13 de septiembre al UBS Arena. Y si eres llamada número 9, el 212-320-9393, te vas a llevar un par de boletos para ver a Chayanne. Dios mío, Chayanne vuelve con el Bailemos Otra Vez, y que nosotros vamos a sentirnos bastante identificados con todos sus éxitos. Chayanne, gánalos ahora también para mamita, ¿por qué no? Porque tú sabes muy bien que mami está esperando ir a ver a su artista favorito, tu tía, tu madrina, ya te lo he dicho. Enfríate, tu esposa, que es madre de tus hijos, se merece que tú agarres el teléfono ahora mismo. Tómalo. Sí, 212-320-9393. Llamada número 9 que vas a hacer tú y ganas estos boletos para ella antes de tiempo. Claro, dice, mi amor, aparte del regalito que te compré para este fin de semana o que vamos de viaje, pues entonces también tengo tus boletos para ver a Chayanne el 12 de septiembre o el 13 de septiembre. Hay boletos preferentes también en Ticketmaster.com, pero tú que siempre andas a toda máquina y 93.1 Amor Bachata y más, ¿qué no logras, mi amor? Voy con este éxito precisamente de Chayanne, que me lo han pedido, y se llama Cuidarte el Alma. Dedícaselo a cada día. Esmérate, porque ese ser querido que tienes constantemente, que forma parte de tu vida, dedícale cositas bonitas. Las cosas sencillas son las que enriquecen el alma y hacen crecer más el sentimiento. Eso es como que tú estás echando un abono a tu plan.

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0: poner más si te quiere volver a ver llorar. 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
1: 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Te vas a sentir mucho mejor ahora.
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1: Porque esta reina viene por ti, por mí, por todos. 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Estoy solicitando esa llamada a toda máquina. Llamada número 9. Se lleva un par de boletos para ver a esta reina hermosa, Laura Pausini, mi favorita. Mi artista favorita de todos los tiempos. 6 de junio en Infosys Theater en el Madison Square Garden. Claro que sí, cariño mío. ¿Tú estás dónde? En Connecticut. Llévatelo porque te vas completamente gratis. Tú sabes que nosotros hacemos hasta lo imposible por hacerte feliz. Inglés en Miami, Rawayana, Manuel Turizo. Sigo contigo hasta las 4 de la tarde que llega Edgar Márquez, el chévere.

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Felicito a mi querido Eloy Andrade en Wellington, New Jersey. ¡Ay! Que está activo a todas máquinas. Se llevó los boletos de su artista, Laura Pausini, 6 de junio, en Faustus Theater, en el Madison Square Garden. Llévate tus boletos sin despegarte de la programación más completa. 93.1 Amor Poblado. I don't know.

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0: Chata y más, conteo regresivo para el Día de las Madres. ¡Ay! Seguimos celebrándote, mamita, y cada día dándote ese cariño extra. Te mereces siempre lo mejor. Aquí en 93.1, Amor, Bachata y Más, apostamos por la calidad de vida de toda nuestra gente. Gracias, Área Triestatal, por preferirnos hacernos número uno, nuestro género, nuestros géneros, nuestra clase. La autoridad en bachatas y mucho más. 93.1, Amor, también a través de la aplicación La Música, a través de Alexa, lamusica.com, no hay límites, con ese internet increíble, como la magia del amor llega a todas partes del mundo. Y qué bonito, de 11 a 4 de la tarde, que vayas a toda máquina de lunes a viernes, sábado de 3 a 7, ya llega Edgar Márquez, el chévere, para seguirte regalando, consintiendo, dándote esos detallitos que te mereces, y todas nuestras personas, bueno, toda nuestra clase trabajadora está activa, ¿eh? Sí, hay personas que terminan tardísimo de trabajar. Es increíble, pero para eso estamos nosotros, para alivianarte esa carga. Voy con Siri de Romeo y Chris Lebron, pero me dice, Mildred, ¿tú no ibas a regalar algo? 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Gracias a 93.1, Amor, gratis con la familia. Gracias por ir a toda máquina.
1: ¿Cómo estás?
2: Nada mal, gracias por preguntar.

Sol 93.1, Morbachata y más. Feliz tarde, gente bella. 4 de la tarde, 8 minutos. Feliz viernes. Espero que la estén pasando súper bien. Gracias, Mil de Aquino, la máquina, con ustedes desde las 11 de la mañana. Continuamos hasta las 8 de la mañana.

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1: 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En tan solo 4 minutos te voy a regalar boletos para que vayas al concierto de Carin León, que estará en nuestra área próximamente.

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1: 93.1, amor, bachata y más. 4:27 minutos de la tarde. Edgar el Chévere con ustedes a esta hora. Vamos a regalar boletos para que vayas al concierto de Carin León. Tiene presentaciones el 5 de junio en el Barclays Center, 7 de junio será en el Prudential Center y el 22 de junio estará en el Madison. Ya los boletos los consigues en Ticketmaster.com si quieres ganártelos conmigo. Cuando escuches la canción Chantaje de Maluma y Shakira. Chantaje de Maluma y Shakira, usted va a marcar el 212-320-9393, la llamada número 9. Se va a llevar dos boletos cortesía de 93.1, amor, bachata y más. Su veneno, aventura.

0: más conciertos de Carin León. Te vamos a llevar gratis. Hola, ¿qué tal? Buenas tardes, 93.1, amor.
1: Buenas tardes, estoy llamando para los tickets.
0: Hola.
1: De Carin León.
0: ¿Cómo estás? ¿Cuál es tu nombre?
1: Claudia Zúñiga.
0: Claudia, ¿de dónde nos llamas?
1: De Passaic, New Jersey.
0: Qué bueno que nos están llamando, Claudia. Te llevaste dos boletos para el concierto de Carin León.
1: Gracias.
0: A ver, ¿cuál es tu estación de radio favorita, Claudia?
1: 93.1.
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93.1 Amor Bachata y más 4:50 minutos de la tarde. Quiero enviar saludos especiales. Por aquí me está saludando mi pana de México, el pana Javier. Váyalo, Javier. Me dice que está con Ruth la Dominica y Carlos el Ñaño, mientras están trabajando ahí en una tienda. Gracias, brother. Gracias por la sintonía. Gracias también a Ruth y a Carlos.

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Feliz tarde, gente bella. 4:58 p.m. Quiero, hoy te voy a dar la palabra clave para que puedas participar por este viaje para ti, tres acompañantes, al mágico mundo de Disney. La palabra que tienes que enviar hoy al número 43902 es sonrisa. Envía sonrisa al 43902 y participa por este viaje para ti, tres acompañantes de tu familia, al mágico mundo de Disney. Hoy se está celebrando el Día Mundial de la Cruz Roja y el Día Mundial de la Media Luna Roja. Se hace cada 8 de mayo desde el año 1948. Así que felicidades a todas las personas que trabajan y que colaboran con la Cruz Roja y la Media Luna Roja desde el año 1948.

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93.1 Amor Bachata y más. Viernes social en el área triestatal. Edgar el Chévere con ustedes a esta hora. En tres minutos tengo boletos para Chayanne. Chayanne se va a presentar el 12 y el 13 de septiembre.

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1: 93.1 Amor Bachata y más. 5:25 minutos de la tarde en este viernes social. Vamos a regalar boletos para que vayas al concierto de Chayanne. 12 de septiembre, Prudential Center. 13 de septiembre en el UBS Arena. Si quieres comprar los boletos, los consigues en Ticketmaster.com. Si te lo quieres ganar, cuando escuches un tema de Chayanne, usted va a marcar el 212-320-9393 y me vas a decir el nombre de ese tema. El que viene a continuación, por ahí, está pendiente. Cuando escuches ese tema, marcas.

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1: Salud, mi reina. 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
1: Completamente enamorado.
0: ¡Uepa! ¡Te vas al concierto de Chayanne!
1: Tantas veces intentándolo, mi hijo me dice never give up.
0: Lo lograste. ¿De dónde nos llamas?
1: Glencoe, Long Island.
0: ¿Y cuál es la estación de radio que no cambias?
1: 93.1 Radio Amor.
0: ¡Esa!
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93.1 Amor Bachata y más 5:54 minutos de la tarde. Yo soy Edgar Márquez, el Chévere, y estoy contigo de lunes a viernes de 4 de la tarde a 8 de la noche, fines de semana de 10 de la mañana a 3 de la tarde. Revisando las condiciones del tiempo para esta hora, tenemos que acá en Nueva York una temperatura de 63 grados, New Jersey 63, Connecticut 57 grados de temperatura mínima para esta tarde es de 43 y la máxima podría llegar a los 65. Recordándote que la palabra clave que tienes que enviar al número 43902 para participar por el viaje a Disney es sonrisa. Envía sonrisa al 43902.

93.1 Borbachata y más, 6 de la tarde, 10 minutos. Quiero saludar a Naís y Ángela. Ellas están desde Yaracuy, de Yaracuy a Nueva York. Saludos a Naís y Ángela y también al pana Anthony Sosa. Siempre en sintonía con nosotros. Muchas gracias, Anthony, brother. Quiero comentarte que a las 25 de esta hora tengo boletos para que vayas al concierto de Laura Pausini en el Teatro del Madison. Así que tienes que estar atento a las 25, que te digo que tienes que hacer para que te ganes esos boletos. Boletos para disfrutar de Laura Pausini. Vamos con música de Sergio Vargas.

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1: 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A puro dolor. 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

93.1 Amor Bachata y más, felicitando a Zoely Martínez en Woodside, New York. Se llevó los boletos para ir al concierto de Laura Pausini. Al regreso te voy a dar la palabra clave para que participes por el viaje para Disney. Esa palabra mágica que tú quieres, que tú tienes que enviar al número 43902.

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Edgar el Chévere con ustedes a esta hora, 7:20. 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